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1: Desciende, Señor, sobre nosotros y cúbrenos, Señor, con tu presencia. Tráenos, Señor, la bendición inmensa, Señor, de tu energía tan hermosa, para que llenemos nuestros corazones de ti, Señor mío y Dios mío. Un día más, Señor, que despertamos en ti. Un día más, Señor, plenamente aferrados a ti. Completamente, Señor, abrazados, llenos, Señor, de tu Espíritu Santo. Podemos comenzar un nuevo día, Señor, con tanta felicidad. Con la plenitud, Señor, de la alegría, de vitalidad, de energía, de entusiasmo y de amor incondicional, Señor, para dar y compartir con cada uno de nuestros hermanos, con el mundo entero, en este nuevo amanecer. Gracias por el regalo precioso de un nuevo día, Señor mío y Dios mío. Gracias, amado Padre Celestial, por un nuevo amanecer, por un nuevo aire que respiramos hoy. Bendito seas, alabado sea tu santísimo nombre, Señor. Infinitas gratitudes, toda honra, gloria, adoración y alabanza sean, Señor, a tus pies en este día una vez más. Gracias, Padre Celestial, por este clima tan bendito. Gracias, Señor, por el pan nuestro de todos los días en nuestra mesa, la oportunidad de despertarnos a la vida y alabar tu santísimo nombre un día más, por el trabajo productivo, fecundo, un nuevo día, por una nueva lección, Señor, que aprender, por tantas y tantas salud y todas las bendiciones, Señor. Hoy te damos infinitas gracias al decirte una y mil veces, gracias, Señor, toda gloria, toda honra, toda alabanza a tu nombre, Señor amado. Gracias, oh Señor mío y Dios mío, por la bendición, Señor, de poder despertarnos a la vida un día más y sentirnos tan plenos, Señor, tan tuyos, al comenzar este nuevo día una vez más. Por el afán, Señor, de servicio devocional a tus pies una vez más también. Gracias por todas las bendiciones. Gracias a la vida.
2: Gracias.

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1: Gracias, Señor, y gracias a la vida, por supuesto, sí, gracias a esta unidad, este sentimiento tan hermoso que nos une nos más en un canto de amor, de esperanza, de alegría, de celebraciones para comenzar un nuevo día, queridos hermanos, amigos oyentes, hoy correspondiente a este fin de semana que de a poco está llegando en este día viernes, día número 28, ya sí, Señor, en la postrimería de este mes de agosto que estamos de repente concluyendo, de a poco, sí, de esta manera una vez más, hoy estamos ya en día viernes, reiteramos 28 de agosto del año 2026. Eso para allá, Nicole, mira mi time por a mí, tepa. Buen día para todo el mundo. 15 minutitos van pasando ya de las 6 de la mañana en territorio nacional. Y bienvenidos especialmente a cada uno de ustedes, amigos oyentes, amores de mi vida, audiencia de Argentina, Brasil, Paraguay, de la ciudad del campo, de todas partes. Bienvenidos todos a nuestra mañana súper positivo.
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3: Hi. Hola.
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1: Alegría completa, sí, señores, estar juntos, compartir la mañana en integración también, señores, aquí a través de la 104.3 Integración FM, donde estamos, sí, señores, iniciando nuestra jornada en el día de la fecha con tanta fuerza positiva. Una vez más, agradeciendo a todos ustedes por la conexión, por estar con nosotros prendidísimos a la sintonía, por acompañarnos, dispuestos, por supuesto, sí, a participar también del programa. En comunicación abierta totalmente al 098-3570-74901, línea totalmente habilitada ya. Amanecer, señores, con un clima increíble, ¿no? La temperatura mínima de esta mañana al amanecer es de 25 grados en la zona este del país y las tres fronteras. Una jornada calurosa se anuncia para el día de hoy, de acuerdo ya al pronóstico de la Dirección Nacional de Meteorología. Bienvenidos todos una vez más a la mañana de Super Positivo. Muy, pero muy buenos días.

0: aunque duela, aunque duela ayudará, por supuesto. Sí, al taller del maestro vengo y con toda la fe, con esa confianza puesta. Venimos junto al taller del maestro, como decimos, porque todo hace falta a veces reconcertar, arreglar muchas cosas en el interior, en el corazoncito, y que sea hoy, por supuesto, una jornada en que nos reencontremos en el camino, en la senda hermosa de la alegría, de la celebración, del éxito completo y de muchas bendiciones que declaramos para todos ustedes, amigos oyentes, al comenzar este nuevo día también. Qué linda canción junto a Alex Campo, aquí en nuestra mañana, al taller del maestro vengo, 6 de la mañana, 21 minutos, señores, casi 22 actualmente, ya en territorio nacional, de vuelta a un amanecer con tiempo, señores, con este clima de agosto, con los fuertísimos vientos tormentosos que caen de vuelta con todo, con mucha fuerza. Ayer superaron los 40 kilómetros por hora. Sí, señor, la velocidad del viento. Hoy parece que estamos en un día igual. Así estamos arrancando la jornada, ya con una temperatura más calurosa, inclusive de 25, 26 grados en la zona este del país y las tres fronteras también. Buen día, sí, señores, a toda la gente querida, maravillosa que son ustedes, amores de mi vida, de todas partes, de Argentina, Brasil, Paraguay, de otras latitudes del mundo, igualmente donde están prendidos a través de la comunicación internet también en nuestros aplicativos, a nuestra sintonía. Muchas, muchas gracias. Les contamos que estamos de a poco amaneciendo, clareando, dando paso a este nuevo día, hoy viernes 28 de agosto del año 2026, en nuestra mañana súper positiva, y la hacemos con los auspicios de la 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Sí, señores, a ver, sorprendente como siempre, así, y preocupante también el bajón de la cotización del dólar, la moneda norteamericana, terrible bajón. Indudablemente que esto cierne la preocupación y la exigencia de los gremios, de productores industriales del país, al Banco Central del Paraguay, para que intervienga el mercado de cambio, señores, sí, porque esto realmente se torna muy preocupante. 5.870 guaraníes a la compra esta mañana, 5.950 guaraníes a la venta. Real brasileño, 1.115 a la compra, 1.145 nada más, El real también sigue cayendo, a la par que el dólar, 1.145 guaraníes a la venta. El peso argentino, 3.6 a la compra, 3.85 a la venta. Y el euro se cotiza en 6.750 guaraníes a la compra, 7.140 guaraníes a la venta. 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Buenos días a todo el mundo. Bienvenidos, aquí estamos en la mañana junto a vos de Super Positivo, 6 y 27 minutos en territorio nacional.
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Buen día para todo el mundo. Sí, señores, comenzamos un nuevo hermoso día. Hoy, viernes 28 de agosto, señores, cerquita al final. Concluye este fin de semana nuestro mes de agosto, el octavo mes de este año 2026. Sí, señores, de esta manera, con muchas novedades, muchas actividades, programación deportiva importante. Hoy arranca la disputa de una fecha más, la número 7 del torneo Clausura, ¿no? Ya te pongo una actualidad de las noticias más importantes. Gremio de los médicos, señores, que sigue, en vez de ir mejorando, encontrando salidas, canales de soluciones con el gobierno para el reclamo de los médicos, esto se va complicando cada vez más y se torna muy, pero muy preocupante, sí, señores. Ahora los médicos ya emplazan inclusive a ciertos sectores que va a haber una renuncia masiva si es que el gobierno no responde a sus reclamos. No, está complicado el tema, sí, señores. Médicos, dice, se dirigen a Encarnación, hoy epicentro de la protesta, para hacer ruido durante el rally, que, señores, que se está corriendo por la zona de Itapúa, donde está el presidente de la República, parece que no, sin ninguna preocupación por el problema de los médicos y la salud de la gente. Así es que, bueno, señores, vamos a estar dentro de instante con todas las noticias en forma completa. Buenos días a todo el mundo. Gracias por acompañarnos.

con el hermoso día que estoy comenzando junto a vos a las 6:29 en la República del Paraguay. Nos merecemos una linda canción, algo tan romántico como esto que nos acerca a este señor de nombre Romario Antonio. Mi historia bonita.

porque eres tú, por supuesto, esa historia bonita, sí, qué historia más bonita comenzamos a escribir en este día, hoy, en este día viernes, ¿verdad que sí? Es todo lo que deseo para vos de corazón también, con estas bendiciones que realmente comenzamos a escribir, señores, con pasos firmes, con decisión, con alegría, con entusiasmo, pero con seguridad. Hoy, cada paso que demos hacia adelante, hacia el éxito, hacia el progreso, hacia la consecución de esas metas importantes que tenemos, por el cual forjamos un nuevo día y estamos comenzando en el día de hoy también, ¿verdad que sí? Hoy tengas realmente hoy muchas realizaciones positivas en este día viernes, fin de semana que llega de esta manera, hoy 28 de agosto, sí señores, día aniversario de San Agustín, la zona de Caguazú, ¿verdad que sí? Para mi amigo, que gente de Caguaseña, que siempre están con nosotros en sintonía también, recordándonos, sí, todo lo que tiene que ver con las canciones más bonitas que vamos a seguir escuchando y la gente está proponiendo con sus saludos a esta hora de la mañana también, que está llegando a montones ya la comunicación con la gente querida de todas partes. Buen día, mi querido hermano, gran amigo don Jerónimo, ahí me muestra la fotografía del encuentro grupal de la gente que trabaja por la parte espiritual, que es tan importante. Dice: buen día, hermano Gavino, bendecido día viernes para vos y para toda la gente en oración, dice, corporativo. Qué bueno, así es. Es que realmente los hermanos tenemos que unirnos, porque nuestras energías se unen y llegan mucho más fuerte al Señor cuando realmente así unimos nuestra fuerza, nuestros corazones, nuestras energías. Así me gusta, ¿no? Cuando en grupo lo hacemos mejor todavía. Bendiciones totales para vos, mi gran amigo don Jerónimo. Ese es el camino, hermano. Ese es el camino, el que vos estás mostrando como ejemplo a la gente, al mundo, a todas partes. Sí, señores, buen día a la gente querida de mi hermoso grupo, súper positivo también, saludando ya con un buenos días, una rica taza de café aquí, mi querida Mirtita, querida Hernandarias. Buen día, gente querida de la zona norte. Hola, Estelita, ¿cómo estamos, mi corazón? Buen día. Dice: feliz día viernes, hoy elijo sabiduría. En serio, qué bueno eso, como la flor del loto, ¿verdad? Que sí, que ejemplo lo de la flor del loto, Busco sabiduría en cada decisión para caminar en el propósito de Dios, dice, Sí, sí. Si alguno de ustedes carece de sabiduría, pídala, pídala a Dios, quien da a todos, y dice, generosamente, sin reprochar, y lo será dado, dice en el libro de Santiago 1:15, en esta mañana, pídele al Señor sabiduría. Bueno, hablaremos hoy acerca de este tema, la sabiduría. Vamos a ir comentando, vamos a ir generando y voy a ir contándoles cómo es que realmente así se puede lograr sacar sabiduría, para que tengamos, por supuesto, siempre esa sapiencia, esa clara evidencia que es tan importante, sí, en la vida. Hay un método, claro que sí, sí, para encontrar el camino de la sabiduría. Bendiciones totales para ustedes, sí, señores. Gracias por acompañarnos. ¿Qué más tenemos acá, mi querido amigo don Santiago Vera, que ya me saluda también esta mañana tempranito? Buen día, hermano. Buen día, Santiago. Bendecido día, dice. Buenos días, Gavino. Viernes bendecido hoy para vos y para toda la audiencia. Éxito de siempre. Amén. Y dice: no guardes el rencor a nadie. No vale la pena.

0: El universo es tan sabio que le pone cada uno exactamente en su lugar, tarde o temprano. Ayepa, ¿eh? Buen día, mi querido grandes amigos que por acá de todas partes me están saludando. ¡Qué bueno! Sí, a mi querida Rosalba también. Buen día, buen día por la liturgia. Muchas gracias, el saludo. Hoy dice, estamos en oración del libro de Mateo 25, 1 al 13, que llega el esposo, dice, que llega el esposo, salida a recibirlo. Dice la parte realmente de este punto de reflexión que trae la Biblia hoy, también nos expone. Muchas gracias, muy amable. Sí, señores, que más tengo a mi gran amiga doña Arminda del kilómetro 20 a Caraí. Buen día, kilómetro 20 Mingaguazú, con la radio en sintonía con el matecito. Ya estará la mañana que me muestra. Y un lindo saludo, muchas gracias, doña Arminda, querida gran amiga, hermana. Bendiciones. Ya no come por APA, como siempre, ¿verdad? Qué bueno, sí señores, así estamos compartiendo nuestra mañana súper positiva de integración con tanta alegría con todos ustedes hoy en este día viernes, con todas las noticias también que están llegando, ya todas las informaciones a mano en todos los medios de comunicación, dice con el lema, convocan a caravana en apoyo a, bueno, a Prieto, dice este medio de comunicación acá, sí, caravana en apoyo a Prieto. Prieto parece que está en un aprieto, Esa es la cuestión, está en un aprieto. Representantes de distintos sectores de la oposición anuncian, dice, una gran caravana para este domingo en respaldo al precandidato presidencial Miguel Prieto en la víspera del juicio oral y público que afrontará en el Palacio del Juez de Justicia en Asunción, Asimismo, sí señores, esto en el ámbito político. Entre los médicos tenemos, sí señores, problemas igualmente, sí, porque el gobierno dice que no tiene plata para responder al reclamo, los pedidos, las reivindicaciones de los médicos que necesitan, señores, mejores condiciones salariales. Y dice que no hay plata, pero hay plata para cualquier otra cosa, pero menos para la salud de la gente. Porque, señores, atender un buen salario para los médicos es realmente preocuparse de la salud de la gente. ¿Y qué hay algo más importante en la vida por encima de la salud, Yo creo que la salud está siempre en primer lugar. Sí, señores, y el rally, el mundial de rally, sí, señor, que se realiza, El contraste de la situación, esto es lo que estaba viendo, qué contraste, ¿no? Qué situación realmente tan diferente. Mientras tanto, los gremios reclaman, señores, un salario miserable que tienen para mí mejorar. Hay derroche realmente, sí, señores, en encarnación por la fiesta total del rally. Itaipú acá dice que ofrece al público variadas actividades en el Fan Zone, en el rally. Ahí está, Itaipú, señores, que ya tienen que atender las necesidades más urgentes de la gente en el país. Sí, señores, derrocha plata en el rally con estas actividades que se van desarrollando. ¿Qué te parece, ¿En qué país vivimos, señores? 6 de la mañana, más 40 minutos en la República del Paraguay con todos ustedes. 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
2: 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El peso argentino, 3.6 a la compra, 3.85 a la venta. 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
2: 6 de la mañana, más 44 minutos en territorio paraguayo.
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0: Buen día, gente querida. Muchas gracias por acompañarnos. Buen día a todo el mundo. Gran abrazo, todo el cariño. Sí, señores, comencemos un día realmente es fantástico, hermoso y con mucho éxito, con mucha confianza, mucha salud, gente. Nuestros mejores deseos son de todas bendiciones para ustedes a cada mañana. Bueno, los médicos, señores, que están en huelga, que están, siguen reclamando, ¿eh? Todas sus reivindicaciones ya llegaron, ya están, ya estamos viendo el contingente total en la zona del rally en Encarnación, de la costanera de Encarnación, haciendo, llevando su manifestación para que sean escuchados, ¿eh? Qué cosa más increíble. ¿Ustedes creen que realmente si los médicos deberían estar ahí o estar en los hospitales atendiendo terapia intensiva, atendiendo urgencia, atendiendo los consultorios, las diferentes especialidades, la gente que está enferma? Ahí deberían estar, ¿sí? Bien pagados, bien reconocidos, trabajando tranquilos, sin tener que salir realmente así a hacer manifestaciones para que se les pague lo que corresponde. Bueno, 6 de la mañana más 45 minutos en territorio nacional. Amanecer, señores, con tiempo, con alguna inestabilidad, digamos, en el sentido de que con estos fuertes vientos tormentosos, el cuadrante nor-noreste, direcciones variables de vuelta. Tormentas de Santa Rosa, como se llama, sí, señores, con todo de vuelta a esta hora de la mañana. Para otro día, que será una jornada sumamente calurosa, de acuerdo al pronóstico de meteorología. La temperatura del momento es de casi 27 grados en la República del Paraguay. Sí, señores, compartiendo con todos ustedes la mañana de Super Positivo a través de Integración, ¿eh? 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

0: El cantí de Que Mi Amor, 6 de la mañana más 49 minutos en territorio nacional, la música de Westlife, esta banda británica, señor, que hace esta bonita canción en español también a esta hora de la mañana, dice de esta manera, sí, presentándote siempre la mejor compañía con buena música, con todas las noticias al momento que van llegando una tras otra, nuestra programación también, dice IPS prepara maratón de cirugías generales en Ciudad del Este. ¿Cómo es eso? Maratón de cirugía general, ¿qué se entiende por eso? A veces las noticias son increíbles como se presentan, ¿no? Y se realizará del 15 al 18 de septiembre próximo una maratón quirúrgica dirigida a pacientes adultos de 18 a 60 años y a niños de 5 a 14, con el objetivo de reducir la lista de espera de los asegurados. En el área infantil se prevé realizar hasta 15 cirugías por día durante dos periodos. Pero esto me parece absolutamente, esto es totalmente increíble. De lo que no se hace es que se posterga, no se hace nunca, pero se va a hacer 15 por día, se va a hacer. Pero eso hasta resulta hasta medio peligroso. No sé, algo no cuadra con lo que realmente así aquí están anunciando. ¿Cómo van a hacerlo eso? ¿Qué capacidad tendrán? ¿Tendrán quirófano? ¿Tendrán gente, personales, sí? Necesarios totalmente y adecuados para poder lograr eso y mucho más, en fin. Así las cosas, lo que realmente sí estamos teniendo, compartiendo con todos ustedes nuestra mañana, aquí a través de Super Positivo también, esta novedad de las noticias que van llegando, algunas son tan inverosímiles que en realidad cuestan de creerse, sí señores, sí, lo que se va anunciando por aquí también. Y más informaciones que tenemos a mano de las tantas novedades que estamos teniendo, dice que la ESVA, la ESVA es la sigla correspondiente a la Escuela Superior de Bellas Artes. Es una de las modalidades, una de las, de las áreas de cobertura en la formación profesional universitaria de la UNE, la Universidad Nacional del Este, que realmente a mí me llena de satisfacción porque por muchos motivos en realidad. En nuestra sociedad se promueve exacerbadamente la formación técnica profesional nada más y se olvida la formación artística profesional, sí. Dentro de la ESVA, por ejemplo, se encuentra incluida la Facultad de Arquitectura, que es una facultad artística, sí, indudablemente también, ¿no? Porque la construcción tiene todo que ver con el arte, sí, señores, y la creatividad. Y también otras muchas especialidades de formación superior en el mundo artístico. Dice, realiza festival folclórico Tamarandú Ara con varias presentaciones artísticas. Te voy a estar contando detalles de este hermoso tema también dentro de instantes con más detalles en nuestra programación. Y muchas novedades más en materia de información que vamos recibiendo esta mañana. Sí, señores, hay muchas y tantas novedades. De todas formas, están llegando, de acuerdo a las informaciones que vamos recibiendo en el día de hoy también. Con los medios de comunicación a nivel nacional, el quinto día de huelga médica, pediatras amenazan con renunciar hoy, dice la información. Sí, señores, dice que ya tienen todo firmada la renuncia. Ya tienen todo firmada, pero lo van a presentar en un plazo, si es que el gobierno... hasta el lunes le están dando tiempo al gobierno, si es que no reciben respuesta positiva a sus reclamos, se estarán presentando masivamente sus renuncias. ¿Qué te parece? Paraguay no es un país más. Peña y Aliana dieron el banderazo, dice, al Rally Mundial. Sí, ayer, ahí están nuestro presidente y vicepresidente, señores. No están nada preocupados por la situación del problema. La gente menuda, la gente en el Paraguay. Y más informaciones que iremos desarrollando ya dentro de instantes en forma completa en nuestra programación también, 6:57 minutos en territorio nacional. 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
2: Como decía, la cotización de monedas, atención que el dólar esta mañana está en 5.870 guaraníes a la compra, 5.950 guaraníes nada más a la venta. Real 1.115 a la compra, 1.145 a la venta. El peso argentino se cotiza en 3.6 a la compra, 3.85 a la venta. Y el euro 6.750 a la compra, 7.140 guaraníes a la venta. 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
2: Son las 6 de la mañana más 57 minutos. 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

Señores, un día más de bendiciones, un día más de feliz compañía, de alegría, celebraciones con ustedes en esta mañana en Super Positivo, como cada día. Buen día, ¿cómo estamos, gente querida? Muchas gracias a la gente que comparte con nosotros, sí, su mensaje espiritual positivo también. No me digan que ayer el presidente de la República se puso a pilotar o a copilotar una nave en el rally. ¿Eso será cierto? Usted recibió la noticia, yo no lo puedo creer. Bueno, gracias, señor Minda, que me muestra aquí toda la belleza, la felicidad de su familia, cómo están en celebración cada día. Un gran ejemplo, mi querida amiga. Muchas gracias, muy amable. Dice, viernes, hoy 28 de agosto, ya viene el esposo, salgan al encuentro. El mensaje bíblico que comparte conmigo mi querida amiga Rocío, también a esta hora de la mañana. Muchas gracias, muy amable. Bendiciones. A ver, hola Beatriz. Hola Beatriz, ¿cómo te va? Buen día. Es mi amiga, no sé si es la zona de Minga, por nada de dónde. Dice, buen día, pásame la música, felicidades, para dedicar a mi hijo César, que está de cumpleaños. ¿En serio? Quiero escuchar también bonito, bonito de Tiago. Soy Beatriz de Minga Pona. Ahí está, miren, la amiga Beatriz de Minga Pona, quien dedica hoy a su hijo Cesarito, que está celebrando un año más de vida. Pues entonces, en esta jornada, este feliz acontecimiento, por supuesto que tenemos que tener, por supuesto, una dedicatoria en especial. Mucha, mucha felicidad para César, tu hijo, entonces, hoy, en este día, mi querida.

0: Muchísimas felicidades a vos y a toda la gente que está de alguna manera de parabienes en este día, compartiendo nuestra sintonía, nuestra compañía también. Muchísimas gracias, muy amable, ¿no? Qué bonito, ¿no? Sí. A ver si de repente por ahí tengo a este señor que está solicitando su canción, con esa canción. Lo cierto es que con el título bonito hay muchas canciones bonitas, mi querida amiga. Bendiciones a ti en forma completa en este día también. Deseos de muchas felicidades a la gente que está de parabienes y señores acompañándonos en nuestra mañana. 7 de la mañana puntualmente en la República del Paraguay. Esta es una de las más hermosas canciones que me gusta de Tiago precisamente también, ¿eh?
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0: Con el cual dice gracias.

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1: bueno, muchísimas gracias también a mi querida amiga Raquel Salgueiro, que nos saluda con un buenos días, bendecido día viernes hoy, mi corazón, tema de Carlos Vives y Ricky Martin, ¿eh? Otra canción bonita que estás pidiendo, cómo no, enseguida también para complacerte, mi querida, cómo no.

0: Bueno, pasan los minutos en esta mañana, 7 más 1 minutos, casi 2 en realidad en la República del Paraguay. A continuación, señor, señor, ya nos metemos al mundo de las informaciones en actualidades noticiosas. Llegan los titulares.
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0: Una nueva jornada, señores, con vientos tormentosos. A velocidades bastante fuertes, sí, señores, casi unos 30 kilómetros por hora, de direcciones variables, principalmente de del cuadrante nor-noreste que tenemos a esta hora de la mañana en la zona este del país. Comenzamos ya con una temperatura de 26 grados, una máxima de 34 tendremos hoy, sin pronóstico de lluvia, ciertamente. Para el día de hoy, de acuerdo al pronóstico de la Dirección Nacional de Meteorología. Al desarrollo de las informaciones más importantes, dice, viernes caluroso según anuncia meteorología, sí señores. Para otros puntos del país anuncian inclusive una máxima de hasta 36 grados. ¿Qué más tenemos? Dice, con el lema Daipori, Kujuye, convocan a caravana en apoyo a Prieto. Una información que aparece en primera página de este medio de comunicación, dice, representantes de distintos sectores de la oposición anunciaron una gran caravana para este domingo en respaldo al candidato Miguel Prieto en la víspera del juicio oral y público que afrontará el exintendente en el Palacio de Justicia en Asunción. La convocatoria lleva como lema, dicen Daipori Kujuye, no hay miedo, eso significa en español, y sus impulsores invitan a la ciudadanía a participar de manera pacífica y responsable, dice. Vehículos se concentrarán desde las 4 este domingo en Rotonda Oasis de Ciudad del Este y van a salirse en caravana rumbo a Caacupé. La llegada a la capital departamental en la cordillera está prevista para las 11 en la plaza, dice Teniente Fariña de Caacupé. O sea que van a participar actos litúrgicos aparentemente en Caacupé. Es lo que realmente así, y de ahí ya el retorno de vuelta a casa. Algo así sería, ¿no? Vamos a estar con más detalle en esto. Alto Paraná queda con una, dice, sola ambulancia por cobertura sanitaria, que va al rally, ¿Qué te parece? 4 de las 5 ambulancias del centro regulador de la 10ª región sanitaria fueron enviadas al rally del Paraguay en Encarnación, dejando al Alto Paraná con una sola unidad. Los traslados están en espera, según médicos de la zona. Por la huelga de los médicos, los consultorios y la cirugía programadas están suspendidos, pero las urgencias siguen funcionando, por lo que la falta de ambulancia afecta a los pacientes, dice la información. ¿Y esto por qué se tuvo que llevar tantas ambulancias allá, al fin y al cabo? Y también dice en otras cuestiones, en medio de cuestionamientos, anuncian transferencias de inmuebles para el Gran Hospital del Este. Sí, ahora el señor que ya se tiene, va hablando rápidamente del proyecto de la construcción del Gran Hospital, y ya tiene realmente así un solar propio, definido prácticamente que va a ser en el kilómetro 8 de la ruta internacional. Dice la noticia, el gobierno nacional anunció la transferencia de un inmueble al Ministerio de Salud. Asimismo, por supuesto, era del Ministerio de Defensa, porque es el que está ocupando aquí, yendo hacia Asunción, hacia la izquierda, ese sector, creo que hace algo así como 7, 8 hectáreas en total, que pertenecía a las Fuerzas Armadas. Van a ser transferidas, señores, a dominio del Ministerio de Salud, donde será construido, erigido el Gran Hospital del Este. Asimismo, me parece realmente sí la mejor ubicación que podría haber tenido. Otros temas también que tenemos a mano esta mañana. Incauta millonaria carga de celulares y detienen, dice, a paraguayos, a un paraguayo en operativo en Brasil. Asimismo, médicos arrojan sus batas al suelo en repudio de la falta de respuesta del gobierno, dice los médicos de Alto Paraná, en manifestación pública, hicieron un acto simbólico, arrojaron sus batas, la bata blanca con la cual se cubren para su trabajo, lo tiraron al suelo en repudio a la falta de respuesta por parte del gobierno a los reclamos que realizan durante la huelga nacional que se lleva a cabo. Asimismo, otras noticias que disponemos esta mañana también, en el plano local y regional que estamos teniendo, dice, gobernador y senador escucharon a familias por conflicto de tierras en Oleari también, de acuerdo a la información. Sí, ¿de qué se trata esto? ¿Cómo fue? Esto acá en Oleari, en el departamento del Alto Paraná. Dice que el gobernador César Torres y el senador Derlis Maidana se reunieron, dice, con familias afectadas por las problemáticas de tierra en Oleari en busca de una solución. Pero ¿cuál es la problemática? El caso se vincula, dice, al remate en 1995, expropiación y los derechos de las familias se pagaron, dice, por sus lotes al organismo agrario. En fin, hay problemas de tierra ahí y que necesita ser solucionado donde estaban presentes las autoridades, como corresponde, me imagino, ¿no? Es una obligación. ¿Qué más tenemos también? La ESVA, reiteramos esta linda noticia, y la UNE realizan festival folclórico Tabarandú Ara, con varias presentaciones artísticas se están preparando. De acuerdo a la información, esto parece muy interesante porque tenemos poca actividad cultural importante en la zona, ¿eh? Dice, la Escuela Superior de Bellas Artes de la UNE llevó a cabo el festival Tabarandú Ara con la presentación de varios números artísticos, danza paraguaya, canto, guitarra, arpa, requinto, violín, entre otros, para el encanto del público. La presentación de los números, donde estuvieron alumnos de distintas carreras de la ESVA y fueron habilitados, dice, stands de comidas también. El evento contó con la participación, en fin. Asimismo, asistieron también al festival, en fin, lo que hay. Bueno, pero bueno, vamos a otras cuestiones más. Mencionar de que estuvieron algunas autoridades, realmente ha sido un evento, no me parece tan significativo. ¿A qué más tenemos? En informaciones también esta mañana, Itaipú ofrece al público variadas actividades, señores. ¿Dónde? En la sede del rally que se está corriendo por Itaipú. El World Rally Championship, así se llama en inglés, las siglas en español, ¿eh? Dice que la Binacional ofrece variadas propuestas al público, que llega hasta la fan zone, la zona de los fans, de los seguidores del rally, que se concentra en Itapúa. Sí, señor, el stand de energía, un espacio compartido con la Binacional de Asilentán, cuenta con actividades que resaltan costumbres y tradiciones y promueve, dice, la conciencia ambiental. O sea, lo que ahí se está gastando de plata de Itaipú y de la gente, eso significa para divertir a la gente que se está yendo al rally. Esa es la cuestión. La tierra nos une, es el eslogan, la tierra nos une, la potencia nos mueve. Referente a las potencias de energía que generan las binacionales. ¿Qué más tenemos esta mañana? También dice, la Fiscalía pide juicio oral para presunto involucrado en un asalto callejero. PPL de Concepción, dice, vivieron una jornada de cultura. Está muy bien. La UNE y el Rotary Club firmaron convenio de cooperación, También... Y más informaciones, señores, que tenemos a mano. Igualmente, en este medio de comunicación, dice que IPS prepara maratón de cirugías generales para Ciudad del Este. El hospital regional del IPS de Ciudad del Este dice que va a realizar del 15 al 18 de septiembre una maratón quirúrgica dirigida a pacientes adultos de 18 a 60 años y también a niños en la franja de 5 a 14 años, con el objetivo de reducir la lista de espera de los asegurados. En el área infantil se prevé realizar hasta 15 cirugías por día durante las dos primeras semanas, dice, cosa que es poco creíble en realidad que se pueda lograr. Y también en la vía pública, señores, despeje de gigantografías, se enfrenta al MOPC con comuna de Hernandarias. De acuerdo a la información, estamos viendo máquinas trabajando para quitar gigantografías. ¿Cómo es eso? El despeje de cartelería de la franja de dominio de la ruta P07, que es la que conduce a Hernandarias, aquí de Ciudad del Este, enfrenta al MOPC y la Municipalidad de Hernandarias. Y claro, el procedimiento iniciado, eso está reglamentado. ¿Quiénes pueden y en qué condiciones colocar cartelería? No cualquiera, ¿eh? Sin embargo, acá, señores, se llenan de gigantografías, inclusive las calles y las rutas, de manera desordenada, totalmente. Otros temas también. En informaciones, el recién nacido sufrió un corte en el rostro, ya lo que venimos informando de hace varios días. Y otras informaciones disponibles esta mañana también en medio de comunicación a nivel local y regional. Es la noticia más importante, señores, que disponemos esta mañana. Este medio nos informa que el quinto día de huelga médica se está desarrollando. Pediatras se están amenazando inclusive con renunciar hoy. Recuerda la información de este medio, dice este viernes, hoy se desarrolla el quinto día consecutivo de la huelga nacional de médicos, pero con un condimento adicional, la amenaza de que todos los cirujanos pediátricos renuncien al servicio del sistema de salud pública. Sí, señor, de no tener una respuesta favorable a nuestros reclamos para el día de mañana. Por hoy, dice, la totalidad de los cirujanos pediátricos del país que formamos parte del centro que compone el Ministerio de Salud, presentaremos renuncia al cargo por no darse condiciones laborales mínimas para ejercer la profesión con calidad y dignidad, dijeron los voceros representantes, señores, de los cirujanos pediatras del país inclusive. Así que la cosa se va complicando. Más del ámbito de la salud, Hospital Acostañú garantiza atención urgente e imprescindible ante la huelga de médicos, dice la información. También Paraguay no es un país más, dijeron, dice, Peña y Aliana dieron el banderazo, o sea, la inauguración y apertura del rally mundial que se juega, señores, se corre en Paraguay. Y también en otras informaciones con última hora en portada, dice hoy, tema de energía, señores, Paraguay se despide. Paraguay se despide de su energía abundante y barata, dijeron los expertos en un evento internacional ayer. Expertos del sector energético coinciden en la urgencia de ejecutar planes de generación de más energía. El sector privado será clave para los planes que requieren de millonarios recursos, dice la información en este sentido, sí. Asimismo. ¿Sabes por qué? Ayer nos jactábamos realmente de que teníamos energía abundante y barata. Y hoy ya no lo tenemos. Es porque simplemente, señores, nos dedicamos a despilfarrar nuestro recurso más importante, a malgastarnos, como todas las cosas se hacen en este país, por una mala gestión. ¿Qué más tenemos además en portada? Dicen médicos se emplazan al Ministerio de Salud y advierten con renuncia masiva. Sí, ayer hubo reunión en el Senado, pero salieron, dice, sin ningún resultado. Cirujanos pediátricos esperan que el Ejecutivo ceda al pedido de reajuste. Si no hay respuesta, presentarán una dimisión colectiva, dice también. Otros temas, la fiesta a nivel mundial, con coloridas imágenes, señores, en Itapúa, dice. El tema que tiene que ver con el Rally Paraguay dio oficialmente la bienvenida anoche con una largada simbólica a la undécima fecha del Campeonato Mundial de Rally. 60 tripulaciones son parte de esta edición que irá hasta el domingo, si señores, al Rally de Paraguay. Otros temas, Estados Unidos habilita cuota temporal y beneficia a la carne paraguaya, ese también. Dólar en descenso y la gran preocupación cede al guaraní, dice. Reportan un ingreso inusual de divisas, señor, que se está teniendo hoy día en el Paraguay, que sería la causa por el cual realmente el dólar está sufriendo una caída tan pronunciada. La mafia del asfalto, esto es lo que tiene que ver con la Municipalidad de Asunción, ¿verdad? La Fiscalía imputa 5 y daño sería de unos 100 millones de guaraníes, de acuerdo a la información que estamos teniendo también, que publica hoy el diario Última Hora. Mientras tanto, con ABC Color, tenemos hoy en portada, atención, dice, huelga de médicos, todos los cirujanos pediátricos y 90% de anestesiólogos están renunciantes, y así mismo. Y además en portada de este medio de comunicación, médicos especialistas se emplazan hasta mañana al gobierno antes de una renuncia masiva, dice el Rally del Paraguay, largada simbólica y rumbo a la etapa número 1. Dólar en baja, crece la incertidumbre entre sectores productivos y piden respuestas al Banco Central del Paraguay. Piden que el Banco Central realmente intervenga, señores, para equilibrar la balanza cambiaria. Salma Agüero y sus urreros, dice, al servicio de del candidato Camilo Pérez, esto en Asunción. Soledad Núñez, otra candidata a la intendencia capitalina, promete cerrar la Policía Municipal de Tránsito si llega a la intendencia de Asunción. La Corte pisotea su reglamento para blanquear a esposa del ministro Benítez Riera. Y Día de la Guarani, ayer que se celebró, un recorrido por canciones que son parte de nuestra memoria, dice también otro artículo que publica hoy el diario ABC. Las últimas informaciones en el plano nacional e internacional en nuestra mañana que tenemos esta mañana. Dice presupuesto de gasto 2027, proponen déficit de 6% y cambiar indicadores monetarios. También los médicos, señores, ya están en Itapúa haciendo su manifestación. Llevaron, señores, a la sede del Rally Mundial en Itapúa. En relación a la tragedia, señores, de Nepal, en la zona del Tíbet, se cobra ya hasta ahora, dice, se suman, atención, cerca de 400 muertos, oficialmente se están reportando, señores, y hay cerca de 1.470 desaparecidos todavía. Toda una tragedia, realmente así, para toda la humanidad, conmoción en el mundo, lo que está pasando, señores, en la zona entre China y Nepal. Y en el mundo deportivo, señores, en la Copa Paraguay clasificado, hice apenas con un 1-0 el equipo de Cerro Porteño. Sí, señores, ayer Cerro Porteño tuvo una dura contienda, sí, señores, para poder clasificar, ¿verdad? Anoche frente a Resistencia, apenas con un tanto, señores, agónico, pudo ganar y clasificar el equipo de Cerro Porteño, que no jugó para nada bien. Mientras tanto, señores, tenemos otras informaciones igualmente en portada esta mañana con la página deportiva de este medio, que dice: el rally del Paraguay tuvo una gran largada simbólica en Encarnación, encendió la fiesta en rally en Paraguay con una multitudinaria largada simbólica anoche. Takamoto gana el Shaken Down del Rally del Paraguay, dice también, informaciones actualizadas en este tema. Y el venezolano que deja el fútbol chino para jugar en Olimpia. ¿Quién es el venezolano que viene de repente a los 45 en Olimpia? Como refuerzo en Olimpia, dice, ¿no? Además, Daniel Vallejo en tenis. Daniel Vallejo, dice, medirá a Monfils en el USA Open. Y otras informaciones más que tenemos en el ámbito deportivo también, señores, porque arranca la disputa de la fecha número 7 en el día de hoy, con dos partidos, sí, señores, a las 4 de la tarde. Sportivo Luqueño enfrenta a Rubio Ñu a las 18:30. San Lorenzo recibe la visita de Nacional. La programación será mañana de dos partidos también, y dos partidos el domingo, ¿verdad? Mañana sábado, 4 de la tarde, Trinidense frente al 2 de mayo. Recoleta frente a Olimpia a las 18:30. Para el día domingo, a primera hora, Cerro Porteño en la Nueva Olla frente a Libertad. Este creo que va a ser el partido estelar de la fecha, Y luego, señores, el último compromiso para cerrar la fecha 7, Guaraní frente a Sportivo Ameliano. Tiempo bueno, con cielo mayormente despejado, aunque parcialmente nublado a esta hora de la mañana. Fuertes vientos tormentosos del cuadrante nor-noreste, de direcciones variables a esta hora también en la zona este del país. Una temperatura actual de 27 grados. La máxima, señores, estimada que llegaría para el día de hoy en el este del país, una jornada muy calurosa tendremos, de 34 grados. Más informaciones en cualquier momento en la mañana de Superpositivo en Integración.
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0: me quedo contigo con esa canción bonita, sí, para complacer los pedidos musicales en esta mañana para mi querida amiga Raquel, que siempre nos privilegia con su saludo, con su atención igualmente. Así que para vos, Raquelita Salgueiro, saludo en especial con esta canción bonita también de Carlos Vives junto a Ricky Martin, poniéndole fiesta en esta mañana, este día viernes. Y el cuerpito, que lo sepa, que es día viernes, ¿verdad? Que sí. Buen día, muchas gracias, muy amable a todos ustedes y a la gente que sigue enviándonos sus saludos, sus mensajes igualmente en el día de hoy. Muchas gracias. 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Vamos a cumplir con nuestros anunciantes, gente. 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
0: La cotización de monedas, esta mañana el dólar está en 5.870 guaraníes a la compra, 5.950 a la venta, real 1.115 a la compra, 1.145 guaraníes a la venta. El peso argentino 3.6 a la compra, 3.85 a la venta, y el euro 6.750 guaraníes a la compra, 7.140 a la venta. 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
0: Son las 7 de la mañana más 28 minutos en el Paraguay.
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0: Y Este de la mañana era 104.3, el lindo sol, sí señores, para este amanecer de día viernes, sin pronóstico de lluvia para el día de hoy, jornada calurosa, máxima 34, 35 grados para el día de hoy, anuncia meteorología, así es que bueno, es prepararse con mucho líquido, mucha hidratación, mucho tereré, jugo, lo que sea, señores, sí, pero hay que hidratarse, ¿verdad que sí? Muchas gracias a toda la gente que sigue acompañándonos en sintonía, buena música para estar acompañándote en el día de hoy.
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0: con Alexander Pires.
7: Vida.
0: Usted se me llevó la vida. 729.

0: Se me llevó la vida, sí, Alexander Pires, en esta hermosa canción y la más feliz compañía junto a vos en Súper Positivo 7:33 minutitos en la República del Paraguay. Muchas gracias a la gente querida que está con nosotros en sintonía y también nos saludan como Doña Clotilde, querida, el kilómetro 9 de Monday. ¿Qué tal, Doña Clotilde? ¿Cómo está? Hola, buen día, Gabino dice, Dios bendiga. A ver, la música Now Preciso, ¿no? Paula Fernández, ya enseguidita, ¿no? Ha sido una linda jornada desde el kilómetro 9 de Monday. Dice, prendidísima a la sintonía en la radio también, Doña Clotilde, muchas gracias. Qué alegría inmensa, qué alegría, muchas gracias de todo corazón. A la gente que llega a la zona del kilómetro 8, a Caraí, kilómetro 8, a Caraí. Nuestra hermosa comunidad también, bendiciones, saludos. A mi querido amigo Carlos Richard Galeano, hola Richard. Dice, buenos días, conectadísimo, dice, online, a full, en serio, online la sintonía esta mañana. Dice, la necesidad de restauración del hombre cada día no es para volver a ser como antes, es para ser mejor. Ah, claro, claro, así mismo. Un objeto restaurado no es nuevo de fábrica. Tiene cicatrices, pero esas cicatrices cuentan una historia y le dan más valor todavía, ¿eh? ¿Verdad que sí puede ser? Un hombre restaurado no niega su pasado, lo integra. Y desde ahí sirve, ama y construye de una manera diferente. Qué lindo mensaje, qué lindo pensamiento, qué linda, lindo comentario para traernos igualmente un aporte interesante para ver de cómo, de qué manera todos tenemos y nunca es tarde para volver a restaurarnos, ¿no? Si tuvimos realmente situaciones, si tuvimos fracasos, si tuvimos tropiezos, si nos caímos, si las heridas están ahí, es tiempo de volver a cicatrizarnos y hacer de que realmente sí, Señor, estemos en un proceso de restauración siempre. Porque así como dice este hermoso comentario del querido amigo Richard, puede ser de que realmente sí, esa restauración sea mucho mejor todavía porque ya son con las experiencias acumuladas, inclusive. Y no volver a tropezar con la misma piedra, como se dice siempre. 7:35 en el Paraguay. Bueno, muchas gracias a todo el mundo, a toda la gente que sigue acompañándonos. Más novedad vamos a ir teniendo en relación a todos los temas de interés que estamos compartiendo con todos ustedes. Gracias, hermano querido, de por acá me saluda con un feliz día viernes. Nuevo día, nuevos deseos, nuevos sueños, algo bueno va a suceder hoy, dice, que tengan un bendecido día. Me encanta esa actitud de confianza, qué lindo. Gracias, hermanazo, Lo que es el amor. Lo estamos compartiendo contigo también y con toda la gente que forma parte de nuestro encuentro en el día de hoy, todo esto y mucho más. Muchas gracias. Sí, señores. Así estamos junto a vos en Súper Positivo en Integración. 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Sí, señores, y la más feliz compañía junto a todos ustedes en Súper Positivo.
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0: Cada mañana. Y la bonita canción que pertenece al señor San Martín Albarracín, que me encanta, con esta cita conmigo.
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cómo no reconocer, ¿verdad? Que sí, para dar todas las gracias a Dios, al universo entero, por todas las bendiciones que recibimos, ¿no? Por todo lo bueno que podemos seguir disfrutando también y amarnos a cada uno por encima de todas las cosas en primerísimo lugar, ¿no? Lo primordial. Si no tenemos realmente, nos llenamos de amor, de atenciones, de cariño a nosotros mismos, ¿qué tendríamos para dar a los demás, ¿verdad? Así es que bueno, esta cita contigo, como nos cuenta en su linda canción esta señora Marta Albarracín, con esta cita conmigo realmente no se podría tener o compartir lo mejor que traemos cada uno de nosotros y que del cual tenemos que llenarnos siempre, de esa energía, de sentimiento, de amor, de cuidado, de cariño que en primer lugar a cada uno de nosotros, ¿verdad? 7:40 minutitos en el Paraguay, contigo compartiendo todo lo mejor en Super Positivo, me dice. Palabras, expresiones tan bonitas que comparte conmigo mi querida amiga doña Clotilde. Escuchar el programa, dice Super Positivo, es mi batería de cada día. Gracias a Dios, qué bueno por darnos y repartir esa energía. Muchas gracias, mi querida amiga, muy amable. Tengo más y más, mucho más de la gente que sigue compartiendo con nosotros. En comunicación al 098-3574-901. Aquí el querido amigo Luilla está saludándonos con un colorido saludo. Sí, para decir viernes de mucha alegría para hoy. Amén, que así sea. Sí, señores, son las 7:40 minutos y segundos más en la República del Paraguay. Mientras tanto, siguen llegando más y más novedades en materia de informaciones. El Mundial de Rally Médico de Asunción llegaron a Encarnación y están marchando por la ciudad de Encarnación hoy hasta ahora en sus reivindicaciones correspondientes. Dice Argentina, cierra portón. La pasarela, dice la fraternidad entre Nanagua y Clorinda. ¿Qué pasa ahí? ¿Por qué? ¿Por qué están cerrando? Dice la Gendarmería de Argentina, instaló desde ayer anoche un vallado de hierro en el paso fronterizo, la fraternidad, así se llama, que une Nanagua con Clorinda. De manera sorpresiva, esta medida sería un retroceso al pedido de que el paso legal deje de ser de 7 a 19 horas y vuelva a ser de 24 horas, como era antes, dice la información que estamos teniendo. Así que para la gente que esté afectada en ese sector, en el paso hacia Argentina, para que tenga información de que así está la situación. Además dice que denuncian esquema de estafa con alquileres fantasmas en Facebook y supuestos perfiles falsos. Gente, hay que cuidarse, ¿no? En las redes sociales hay mucha sinvergüenza, mucho engaño, hay muchos problemas, ¿no? Y en Campamento de Cerro Porteño, ¿qué está pasando? Nelson Cabrera, ¿quién es este señor? Muy contento por los jugadores, hicieron, dice, un gran trabajo, se lo merecían, dijo este señor, que creo que es un dirigente importante también de Cerro Porteño. Bueno, así las cosas con esta novedad, vamos avanzando hacia la parte final de a poco de nuestra programación del día de hoy, con todos ustedes compartiendo lo mejor. Sí, señores, para decirle gracias de todo corazón también el apoyo que nos brinda nuestros queridos anunciantes, estamos brevemente con ellos también.

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0: Y la cotización de monedas esta mañana, el dólar está en 5.870 guaraníes a la compra, 5.950 guaraníes a la venta, real 1.115 a la compra, 1.145 guaraníes a la venta. El peso argentino 3.6 a la compra, 3.85 a la venta. El euro está 6.750 a la compra, 7.140 guaraníes a la venta. 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
0: 7:45, casi 46 minutos en el Paraguay. Y estamos contigo en Super Positivo
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0: Ya con la música para complacer igualmente estos pedidos musicales en la parte final del programa. 7:46 minutos, la temperatura es de 26 grados. Y la voz de Paula Fernández junto a Víctor y Leo, Now Precisa.

0: No, chica, no precisa. Sí, señores, porque todo precisa, ¿no? 7:49 en el Paraguay con esta bonita canción que lo seguimos compartiendo contigo en esta mañana aquí en Super Positivo. 7:49, casi 50 en la República del Paraguay. La alegría de compartir contigo en esta mañana a través de Super Positivo también. Bueno, señores, estamos ingresando de a poco a nuestro espacio de reflexiones. Ya estamos prácticamente cumpliendo con todos nuestros anunciantes, con los comerciales, con la gente también que sigue enviándonos. A ver si tenemos más mensajes y saludos antes de ir cerrando esta parte. A ver, a mis grandes amigos aquí, porque mi querida Estelita me sigue saludando. Dice, feliz día viernes, con una... Ah, esto sí que es desayuno completo, ¿eh? Con media luna, dulces de diferentes tipos, la mesa, la taza riquísima de café tipo cappuccino, inclusive, con mermeladas. Wow, no sigo hablando porque si no, no voy a poder seguir hablando, se me hace agua en la boca, ¿eh? Dice, a veces los milagros son las buenas personas que se cruzan por nuestro camino. Lindo día viernes, dice, claro, por supuesto que esas son, sí, las buenas personas que se cruzan en nuestro camino siempre. Sí, señor, lo mejor de la vida también. Bueno, muchísimas gracias, muy amable, querida. Quiero saludar esta mañana también a mi querida amiga. A ver, dice Gloria Fátima, tanto tiempo, mi querida. Hola, amigo Gavino, dice, ¿cuánto tiempo? Te escucho las veces que coincide con el horario, ¿verdad que sí? Hoy feliz por, dice, poder compartir contigo una y la audiencia, la hermosa audiencia también. Te dejo la canción y esta reflexión por aquí que comparte con nosotros ella también. Muchísimas gracias, mi querida profe Gloria Fátima. Bendiciones totales, muy amable. Gracias por compartir con nosotros. Realmente siempre cuando aparece me trae una hermosa participación. Y mi querido amigo Don Néstor Jara, mira, el amigo de Hernandaria, ¿qué pasó de él? Por muy pico y me, mi querido amigo, buen día, hermano,
1: Buen día, hermano, yo siempre te escucho, hermano.
0: ¿En serio? Qué bueno, muchas gracias, ahí está también, mira, el amigo Don Néstor de Hernandarias, en la parte final de nuestra programación. Gente querida, estamos ingresando a nuestro espacio de reflexiones en la parte final del programa. Mientras tanto, yo te propongo que te quedes en sintonía porque tenemos cosas bonitas que compartir contigo en el día de hoy una vez más.

bueno, gente, gente querida, bueno, mis amores, bueno, mi gente maravillosa, 7:52 minutitos en Paraguay, es menester que dejemos hablar el corazón, de que conversemos juntos, de que hagamos un diálogo sincero en el día de hoy sobre las cosas que pueden ser importantes realmente para la vida, para nosotros, para ir mejorando cada día más. Por eso hacemos un encuentro con la espiritualidad, un momento para dedicarnos a eso que llamamos Dios, en fin, a la filosofía, a la cultura en general, cada día aquí también. Y antes que nada quiero dar lectura a este mensaje que me acerca a mi querida amiga Gloria, porque a pesar de que no lo he leído todavía, siempre me trae algo nuevo. Dice,

La vida es un proceso constante, ¿verdad que sí? Es un proceso constante. A veces nos toca esperar, aprender, soltar, volver a empezar y atravesar momentos que no comprendemos en el instante, pero con el tiempo muchas piezas se encuentran exactamente su lugar, ¿verdad que sí? La vida siempre está en movimiento y tarde o temprano puede llevarnos hacia etapas más serenas, más conscientes y mejores todavía, ¿eh? Así que confía en el proceso, sigue caminando y sobre todo actúa siempre con amor. Ustedes saben que en la sabiduría oriental, la taoísta, de los chinos principalmente, no se habla siempre de que la meta de la vida está en llegar al objetivo, a la meta final, sino que en el proceso, en el camino, en disfrutar del camino, de la travesía que significa la vida por encima de todas las cosas, ¿eh? Bueno, a este hermoso mensaje también quiero agregar esto que también el día de hoy tenía preparado para todos ustedes y que realmente me trajo mucha ternura, mucho motivo de reflexión una vez más. Y dice, mostrando a un animal salvaje de la selva, en este caso creo que amazónica o africana, abrazando con cariño realmente a una persona humana, pasándole la mano, dice, creo que es un orangután, ¿eh? Dice el mensaje, en un momento en que la humanidad muere dentro del ser humano, escuchen bien la expresión que dice, ¿eh? En este tiempo, habla de acuerdo a este tiempo que estamos viviendo, en este tiempo realmente, sí, señores, de muchas contradicciones y sin valores y principios, que el ser humano pierde sus principios más importantes, ¿eh? Dice, en un momento en que la humanidad muere dentro del ser humano, así, se refiere a la humanidad. ¿Qué significa humanidad? Esa capacidad que tiene el ser humano de sentir, de pensar, de emocionarse, de amar, de ese altruismo, de abrazar y acoger al ser humano, al prójimo, aquel semejante también, ¿no? Eso dice que está muriendo dentro del ser humano. Y en este momento, dice, los animales nos guían hacia los principios de la humanidad. Este es el tiempo en que solamente los animales. Que si el ser humano realmente se corrompe tanto, nosotros como personas, como especie humana, tanto realmente nos dejamos corromper, ¿por qué cosa? Por el materialismo, por el hedonismo. ¿Qué significa hedonismo? Hay que buscar un poco en ese diccionario. El afán desmedido a la complacencia de los sentidos, del placer mundano. Eso es hedonismo. En este momento en que combinamos estas expresiones con un altísimo sentido de lo que dicen el relativismo. ¿Qué significa relativismo? Que hay corrientes de ideología, de pensamiento que tratan de relativizar todo. Todos aquellos principios cardinales sobre los cuales realmente eran ejes y pilares fundamentales que se cimenta la cultura humana, ¿eh? En que ya no vale, no tiene más el valor el matrimonio, ya no tiene valor más realmente así la familia, que ya no tiene valor más, porque todo dice que eso es relativo. En fin, se relativiza esto y aquello y aquello y aquello, y dice que se pone en duda inclusive la verdad. Ni la verdad es realmente revelada. Ni la verdad, no hay verdades religiosas, no hay verdad filosófica, no hay verdad ideológica, no hay verdad más en nada, todo cae dentro del relativismo. O sea, cada uno hace en este mundo, en este gran caos que ha convertido la humanidad hoy día, lo que se le antoja y lo que quiere de acuerdo a su propio paladar y su propio criterio. ¿Qué te parece? Yo pregunto en ese sentido, eso pico es libertad, ¿eh? Eso es libertad. Eso es ejercicio correcto de la libertad. ¿Eso acaso no se parece mucho más a lo que se llama libertinaje que libertad propiamente? Porque la libertad es una cosa de responsabilidad. Entonces, es simplemente lo que estamos haciendo, proponiendo este mensaje como un llamado. Yo me hago siempre cuenta y miro y observo
de que hoy día realmente la industria de atención a los animales, a la mascota, por ejemplo, cómo ha crecido.

0: Impresionante lo que hoy mueve la industria de atención al tema que ver con las mascotas. ¿Y por qué la gente se aferra tanto a un animalito, a una mascota hoy día? ¿Sabes por qué? Porque ha perdido su humanidad interior. Anteriormente, la familia, las personas adultas, papá y mamá, tenían 1, 2, 3, 4, 5 hijos. No digo con eso, estoy hablando de que hoy día tenemos que seguir teniendo, no sé, 7, 8, 10, 14 hijos en realidad, como eran antes en realidad, no. Sino que el ser humano tenía realmente hijos, seres humanos a quienes volcar todo su cariño, su amor, su atención. Y ponía su atención realmente en el ser humano. Hoy pone su atención solamente en los animales. Y además, por otro valor fundamental que recibe y que no lo recibe de otras personas en el mundo, que es la autenticidad. Esa naturaleza, esa pureza que conservan solamente los seres humanos, perdón, los animales, porque no pueden corromperse. Porque el ser humano ha corrompido, se corrompe a sí mismo y corrompe a sus hijos desde la más temprana edad, inclusive con todo lo que realmente ocurre hoy. Con la tecnología, apenas nace, le pone un celular en la mano, apenas nace, ya no juega más el ser humano, ya no tiene actividades lúdicas con el cual realmente tiene que distraerse, formar y promover su creatividad, desarrollar su cerebro, su materia gris, su corazón, su sentimiento, sus emociones, sus aspiraciones, para ir forjándose realmente la personalidad de un ser humano con capacidad para enfrentar el mundo en realidad, con satisfacción. Y principalmente con la capacidad de amarse a sí mismo y amar a su prójimo, a toda la humanidad. ¿En qué realmente, qué grande este mensaje? Reitero una vez más que nos dice acá mostrándonos. Si usted ve la imagen de esto, me parece realmente le va a conmover como me conmueve a mí también. Dice, en un momento en que la humanidad muere, esa capacidad del ser humano que nos define como personas humanas en realidad, esa humanidad que muere dentro del ser humano, dice, los animales simplemente nos guían hacia esos principios perdidos de la humanidad. Vemos, y en el ejemplo del ser humano, de los animales en realidad, que todavía por lo menos lo conservan y nos siguen enseñando realmente esa humanidad que estamos perdiendo. Que no se te pierda a vos también. En la presencia de Dios que vibre en tu corazón, vas a encontrar, por supuesto, todo el amor, toda la humanidad incondicional que seguís compartiendo. Hasta mañana, gracias. Y que la escala de valores de su vida, Dios ocupe siempre el primer lugar.
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2: 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Y para eso no hay nada mejor que un buen día para todos. Si comienzas tu día de una manera optimista, podrás verte a ti mismo triunfando y logrando todo lo que te propones. Así que no dejes de llenar tu mente con bonitos pensamientos para tener un día grandioso. Feliz jornada a todos. 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

0: 8 de la mañana con 19 minutitos en todo el territorio nacional. Las son la mañana de Radio Integración en la mañana de Conexión 104, este viernes 28 de agosto. El último viernes del mes de agosto. Y se está despidiendo con todo el mes de agosto. Un calorcito de aquellos parece vamos a tener hoy. Viernes con hasta 41 grados de temperatura, indican los entendidos en la materia, con lluvia dispersa. ¿Cómo están, gente? Bienvenidos sean a la programación de Conexión 104. Un día genial para aprovechar al máximo, disfrutarlo con la mejor energía. ¿Tenés algún plan especial hoy? Estamos contigo desde las 8 de la mañana y hasta el mediodía. Gracias por compartir con nosotros la jornada. Gracias por estar del otro lado del receptor, ya acompañándonos. Por ti, por mí, y porque hoy sea un día maravilloso. Por esta mañana hermosa brindo, agradeciendo a Dios por la salud, por la familia, por los amigos. Agradeciendo a Dios por este día maravilloso que estamos ya disfrutando. Un lindo solcito ahí afuera. Que hoy se multiplique todo aquello que contribuya a nuestra paz y a nuestra felicidad. Amo que puedas estar conmigo ya desde tempranas horas de la mañana compartiendo la programación de Conexión 104. Gracias por tu preferencia. Quizás no todos los días sean buenos, ¿verdad? Pero siempre habrá algo bueno en cada día y eso es muy importante. Hay que agradecer a Dios. Sentir esa profunda gratitud por la vida es un regalo hermoso que llena el alma de paz y de felicidad. Agradecer te permite valorar lo cotidiano y disfrutar cada pequeño instante sin esperar a que todo sea perfecto. Mirar el mundo con apreciación reduce las cargas del día a día y atrae más momentos luminosos a tu camino. Bienvenido seas a Conexión 104.
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Qué profunda la canción, ¿verdad? En mi vida fuiste de turista, viniste a pasarla bien y la pasamos bien. 8 de la mañana con 24 minutitos en todo el territorio nacional. 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Él nos recuerda que los caminos que se nos pueden presentar en la vida son como los dedos de la mano o como las ramas de un árbol. Quizás sean muchos, son muy diversos en sus características, pero todos te llevarán a un mismísimo final. Ahora ya depende de cada uno de nosotros saber escoger el camino que nos convenga. Y no solo por ser más sencillo o rápido, sino por representar una fuente de aprendizaje y sabiduría que nos harán ser mejores personas. Recuerden, gente, que no existen imposibles. Todos tenemos la capacidad de lograr grandes cosas si nos los proponemos de corazón y articulamos cada paso con nuestra mente. Feliz jornada, feliz viernes. 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

0: Avanzamos en la mañana de Radio Integración, avanzamos en la mañana de Conexión 104. Tengo que recordarte a vos que estás del otro lado del receptor que nuestro recorrido hoy día lo estamos haciendo, como ya siempre es habitual, de la mano de Chevrolet Sonic, la nueva SUV que no te vas a poder sacar de la cabeza. 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Preciosa la producción musical de la mano de Laura Pausini. Una muy linda canción que compartimos con ustedes. 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Que tengas un maravilloso día. Que tu día sea maravilloso de principio a fin. Es mi deseo para vos. Hay un sol para cada mañana. Hay una esperanza para cada día. Y Dios para toda la vida. ¿Te parece si seguimos con lo mejor que tenemos?
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0: 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Hoy es viernes.

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2: Ya tenemos el estado del tiempo en la mañana de Radio Integración, en la mañana de Conexión 104. De hecho, ya anticipábamos precisamente que tendremos una jornada bastante calurosa el día de hoy. La Dirección de Meteorología pronostica jornada calurosa en los últimos días del invierno. Para hoy viernes, por ejemplo, se prevé temperaturas máximas de entre 32 a 41 graditos. Ideal para un rico tereré, ¿verdad? Con muy buena compañía, por cierto. Ya estamos al día viernes, gente. Sobre todo en la zona del Chaco, dice que va a hacer mucho calor. Las lluvias podrían darse de forma dispersa en el sur del país. Para este viernes, para hoy, el ambiente estará cálido a caluroso, con temperaturas mínimas de entre 22 y 26 grados y máximas de entre 32 y 41 grados, registrándose los valores más altos en zonas del Chaco. Los vientos predominarán del sector norte, rotando posteriormente al sur en el centro y sur de la región oriental. En estas zonas también pues esperan un aumento de la nubosidad en el transcurso del día, por lo que podrían registrarse lluvias dispersas hacia el final de la jornada. Ahora, en cuanto a las lluvias, podrían continuar registrándose de manera dispersa en el sur y en el este de la región oriental. Ya para mañana sábado las temperaturas serán cálidas en el centro y sur de la región oriental, mientras que en el resto del país pues persistirá el ambiente caluroso. La nubosidad irá en aumento y los vientos irán rotando al sector sur en gran parte del país. Pronostican jornada calurosa en los últimos días del invierno. Viernes con hasta 41 grados.

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1: 8 de la mañana con 48 minutitos en todo el territorio nacional. Ricardo y Héctor Montaner, lo que te dé la gana, obviamente. ¿Qué más da, verdad?
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1: mirada. A pocos días de despedir el mes de agosto y recibir el mes de septiembre, el mes muy pero muy especial, mes de la estación más linda del año, la primavera, y mes de la juventud también, por supuesto. Un mes muy lindo donde florece todo, ¿verdad? Hasta el amor seguro florece.
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1: Así es, sobre las 9 de la mañana con 4 minutitos en todo el territorio nacional, ya presentamos la cadena RAM, esta vez siendo cabecera la frecuencia modulada 104.3 desde el este del país, Radio Integración. ¿Cómo están? Buenos días. Aprecio mucho el poder compartir nuevamente con todos ustedes esta mañana especial de hoy viernes 28 de agosto del año 2026. Me place saludarles a todos ustedes, deseándole que tengan una muy buena jornada, una muy buena mañana, un muy buen viernes. Un viernes fantástico, un viernes caluroso parece vamos a tener hoy en este nuevo amanecer, en este nuevo día. Déjenme compartir con todos ustedes mis mejores deseos. Con los directivos, con los funcionarios de cada una de las emisoras integrantes de esta gran cadena, con los oyentes de cada una de las emisoras de esta gran cadena, porque hay que agradecer, ¿verdad? Tenemos una nueva jornada, tenemos un nuevo día y nos permiten estar con ustedes en esta nueva mañana, y eso es muy importante. Media hora de programación que siempre aprovechamos al máximo para llegar a ustedes con temas de interés, variados temas que cada uno, siendo cabecera, pues tocan, desarrollan para que podamos aprender todos juntos. Así es que mi cariño, mi respeto para ti que estás del otro lado del receptor, para todos los funcionarios, directivos, oyentes, integrantes de esta gran cadena, la cadena Ardab. Hoy es viernes 28 de agosto del año 2026. Se va despidiendo lentamente el mes de agosto, ¿verdad? Para recibir el mes de septiembre, el mes de la estación más linda del año, siempre digo yo, ¿verdad? La estación de la primavera, la juventud.
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1: Pero tal parece que agosto no se va a despedir muy bien, ¿verdad? Lamentablemente, nuestras autoridades no sé en qué país viven.
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1: bueno, en el país de las maravillas, dicen ellos, ¿verdad? Cuando que el pueblo siempre tiene que estar suplicando, siempre tiene que estar rogando por sus derechos prácticamente, porque todos tenemos derecho a la salud, porque todos tenemos derecho a acceder a una buena atención médica. Pero nuestros profesionales médicos, ¿qué van a hacer si es que las autoridades no le dan las herramientas necesarias, ¿verdad? Lamentablemente el tema del día tiene que ser un poquito de plagueo, ¿verdad? Porque si uno no se plaguea, parece, en este país, si uno no se manifiesta en este país, parece que no consigue nada. Nuestras autoridades están en la joda constantemente. La huelga de médicos que hoy llega a su quinto día. Se habla de que todos los cirujanos pediátricos, se habla de un 90% de anestesiólogos que están renunciantes, gente, y esto es grave realmente. Cuando hoy arrancaba en este quinto día de la huelga nacional de médicos del sector público, el secretario general de la Sociedad Paraguaya de Cirugía Pediátrica advertía que todos los cirujanos pediátricos de la salud pública renunciarán si es que nuestro gobierno no responde favorablemente a los reclamos de los galenos antes de la medianoche de hoy. Dijo también que hay un 90% de adherencia a las renuncias por parte de especialistas en anestesiología y terapia intensiva pediátrica. Ya veita ni lleva. Detalle sacrificar, está estudiar, están da key, ajasar o ajasar a más, hay profesionalizar, a opinión va a aportar al gobierno pagar ya veita miseria. Ya veita ni renunciata, lleva. Y están en todos sus derechos estos profesionales médicos. Al llegar el último día de la huelga nacional de médicos, que es hoy, huelga nacional de médicos del sistema público de salud, quienes exigen al gobierno un reajuste salarial bien merecido, Especialistas de cirugía pediátrica, terapia intensiva, pediátrica y anestesiología están anunciando estar renunciantes. Eso advirtieron al Ministerio de Salud Pública, que presentarán sus renuncias el lunes, y es que hoy viernes no hay respuesta favorable a sus reclamos. Los médicos del sector público están argumentando que sus salarios han estado estancados desde el año 2012 y exigen que el gobierno suba sus sueldos de los 5 millones de guaraníes actuales a 8 millones, y es poco lo que piden, ¿verdad? Además afirman que no existen las condiciones para brindar atención médica adecuada en el sistema público debido a una falta generalizada de medicamentos e insumos. Falta país de hoy. Todos los días se tienen queja de que los asegurados van al Instituto de Previsión Social en la farmacia a retirar su medicamento, incluso algunos con protocolo que tiene que tener mensualmente ese medicamento. Cuando huereco, en day por, en do uy, ellos llegó otra semana, ellos tal día, así le tienen a los asegurados. Y del sueldo sí que está saliendo mes a mes, el dinerito para pagar por ese seguro, ¿verdad? Entonces, vamos a ver qué pasa con el transcurrir de las horas. Vamos a estar muy atentos a este tema. El tema en destaque, de hecho, al llegar hoy al último día de la huelga de médicos del sistema público de salud, exigiendo un reajuste salarial, exigiendo algunas reivindicaciones, ¿verdad?, que bien se merecen, ¿verdad? No pueden trabajar por falta de insumos. Hay muchísimas carencias que aparentemente nuestras autoridades no están viendo.

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0: Ya son las 9 de la mañana con 11 minutitos en todo el territorio nacional. Seguimos en la cadena Ardap. Hay un tema muy especial que yo quisiera tocar con todos ustedes. Ustedes saben que yo amo lo nuestro. Hablo el idioma guaraní. Al menos eso procuro, ¿verdad? En estos días precisamente estábamos recordando el día del idioma guaraní. Amo la polca, amo la guarania, amo lo tradicional, amo lo nuestro. Y quiero que ustedes también, gente, amen eso. Es que es apasionante, ¿verdad? El dulce idioma guaraní. Celebraba también su fecha especial este pasado 25 de agosto en Paraguay. Y ayer nada más, recordábamos el día de la guarania, ¿verdad? Me decía yo, cuando en estos días estaba viendo el tema tocar en la cadena hoy, decía, de tantas cosas, de tantos temas ya hablamos en la cadena, ¿verdad? De tantos temas ya escuchamos en la radio, en las TVs, y temas importantes, por supuesto, ¿verdad? Aunque muchas veces también es importante salir un poquito de lo cotidiano y adentrarnos un tanto en los momentos especiales que tenemos con las fechas festivas del calendario también. Tenemos que empezar a valorar lo nuestro, gente. Tenemos que empezar a enseñar a nuestros niños, a nuestros jóvenes, a valorar lo nuestro. Y en ese sentido, pues yo quisiera hoy rememorar la fecha tan importante que recordábamos precisamente el día de ayer, que muchos habrán olvidado, que muchos habrán pasado por alto, ¿verdad? Entre el trajín diario. El Día Nacional de la Guarania, recordábamos ayer en homenaje a su creador, el músico Don José Asunción Flores. Y cómo no recordarlo hoy en la cadena Ardap. Es importante. Aunque ustedes no lo crean, déjenme decirle de que es importante, gente, valorar nuestra cultura. Yajai Jumina Peñandemba Eva. ¿Y eso qué significa? Significa proteger, significa respetar, significa compartir las tradiciones, compartir el arte y las costumbres que nos dan identidad. Nos enseña hasta de dónde venimos y nos hace sentir parte de una comunidad. Nos fortalece los lazos entre vecinos, entre familias, mediante fiesta, mediante música, mediante las comidas típicas que amamos. Y es justamente por eso que, bueno, me tomé yo el permiso esta mañana de recordarles a todos los oyentes de la cadena departamental Ardap. Quería aprovechar esta oportunidad porque ayer recordábamos el día de la guarania en honor al natalicio de su creador, el maestro José Asunción Flores, y me dije, bueno, esta es la fantástica oportunidad de compartir con la audiencia, de recordarles a la audiencia de que tenemos que valorar lo nuestro, de que tenemos que amar lo nuestro. Suena tan dulce el idioma guaraní, suena tan dulce la guarania. Tiene tanto contenido si nos podemos escuchar, si nos ponemos a escuchar esta canción, ¿verdad? Importante mencionar que la guarania es un género musical tradicional de nuestro bendito país, el Paraguay, creado en 1925 por el compositor José Asunción Flores. El 27 de agosto se conmemora el Día Nacional de la Guarania. Y este género musical que nos pertenece a los paraguayos y que grandes músicos de esta tierra han explorado su gran talento. Un tema realmente apasionante. Y como les dije, me tomé el tiempo para compartir con ustedes esto hoy. Quizás sea un tema, no sé, hasta de poca relevancia en este momento, ¿verdad? Pero siempre es importante valorar, siempre es importante rescatar, siempre es importante recuperar lo nuestro, nuestra cultura. La guarania, que es de sabor melancólico, caracterizado por su ritmo lento y su profunda expresividad emocional. Se caracteriza por un tiempo más lento. Desde su creación, la guarania se convirtió en el fenómeno musical más importante del Paraguay.
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0: La fecha conmemorativa se eligió en homenaje a su creador, precisamente el músico José Asunción Flores, ya que él mismo nació un 27 de agosto de 1904 en Punta Carapa, Asunción, y cuentan que el compositor paraguayo llamó allá por el año 1925 guarani a un género musical que expresaría el sentir paraguayo. Y ha trascendido el tiempo, las fronteras, ya que su difusión continúa hasta nuestros días. Hay tantas guaranías lindas como esta, por ejemplo, la de Recuerdos de Ipacaraí. Tenemos, por ejemplo, Mis Noches Sin Ti, cómo no querer escucharlo. Tenemos Ñemitú, tenemos India, Parambiverá, Paraguaype. Temas que generan inmediata aceptación por parte del público y además que sus letras tocan temas como el amor, como la añoranza a la patria, al pueblo, la gente que ha ido del país en busca de trabajo a otro lado, a otro país, obviamente sabe de esta añoranza a la patria al escuchar una buena música, la nuestra. El carácter heroico del pueblo paraguayo, los problemas sociales y la pobreza también trata la guarania. Quisiera igualmente esta mañana, aprovechando nuestro tiempo, porque el tiempo es oro, ¿verdad?, hacer hincapié en la valoración. Ese es mi tema principal. Recordar un poquito lo que fue el día de la guarani ayer, el día del idioma guaraní, pero por sobre todas las cosas quisiera hacer hincapié en la valoración de la identidad nacional y cultural. El idioma guaraní, por ejemplo, muy poco se habla. Se va perdiendo el dulce idioma guaraní. Muy poca gente lo habla. Y a este ritmo vamos a perder, ¿verdad? La identidad nacional y cultural del Paraguay, que está formada por las costumbres, que está formada por las tradiciones, por idiomas, valores y expresiones que distinguen a nuestro país, a nuestra identidad nacional y cultural. No es solo un concepto que estudiamos en los libros, sino más bien es un sentimiento vivo que late con fuerza en cada uno de nosotros. Porque ser paraguayo construye día a día, se construye día a día a través de nuestra historia, a través de nuestro esfuerzo y la alegría de compartir un mismo suelo. A pesar de los pesares, ¿verdad? A pesar de los tantos problemas.
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0: Y a pesar, muy a pesar, lamentablemente, de la calidad de autoridades que tenemos, somos orgullosos de nuestro país, ¿verdad? Nos sentimos orgullosos de ser paraguayos. Nuestra rica herencia cultural se refleja en el uso del español y el guaraní, gente. En nuestra música, en nuestra danza, en nuestra comida típica, en nuestras celebraciones. Y conocer y valorar estos elementos, obviamente, nos ayuda a sentirnos orgullosos de ser paraguayos. Yo sé que hay muchas instituciones que siempre están teniendo en cuenta esto, ¿verdad? Incluso festejaron en estos días con actos culturales estas fechas y me parece muy importante, porque a los niños, a nuestros jóvenes, hay que inculcarles el valor de lo nuestro, el valor de la cultura. Y esta mañana, permítanme decirle que amo poder transmitirles a través de la cadena Ardab, en Radio Integración, el orgullo por nuestras raíces a las nuevas generaciones. ¿Por qué? Porque es el mejor legado que podemos dejarles para lograr que los niños, que los jóvenes realmente valoren nuestra cultura. Y el secreto está en hacerla viva, el secreto está en hacerla interactiva, el secreto está en hacerla relevante para su mundo actual, en lugar de presentarlos como algo aburrido o del pasado, ¿no? Leía una frase en estos días que decía, si mal no recuerdo, a ver cómo era. Los padres tenemos que inculcarles a nuestros hijos el amor a nuestra cultura, el amor a nuestra tradición, el amor a nuestra nacionalidad. Somos los responsables de mantener ferviente nuestra nacionalidad. Somos la nación paraguaya. Y verdad que es cierta la frase. Porque los padres somos responsables de inculcarles a los hijos el amor a lo nuestro. Desde la casa llevamos eso. Luego, en las instituciones educativas, los docentes, que son los segundos padres prácticamente de nuestros hijos, ¿verdad? Así es que es muy, pero muy cierto, porque transmitir el amor por nuestras raíces culturales es un legado fundamental para fortalecer la identidad y los valores de los hijos. Qué gusto hablar de esto. Me apasiona, me encanta, porque nuestra riqueza cultural es única en el mundo, gente. Y lo vivenciamos en los detalles más cotidianos cuando hablamos nuestro hermoso idioma guaraní, por ejemplo. Cuando decimos va eisha pan de pujarete, va eisha paneco, va epare mandamí, va epare mí. Cuando vestimos el ñandutí, cuando vestimos el aopoí, el poncho para i. Nuestros músicos cuando usan el poncho para i. Cuando compartimos un tereré bien fresco con amigos. Cuando disfrutamos del sonido de la polca y la guarania, o de nuestro sabroso plato tradicional como el boriborí, la sopa paraguaya, entre otros. La identidad nacional y cultural que reúne a las familias y comunidades es bello, es importante, y hay que valorar nuestra identidad. Porque valorarla, ¿saben qué? Significa cuidar estas tradiciones, significa respetar el paso de nuestros héroes y valorar la diversidad que nos rodea. En el contexto de este de esta fecha especial que, bueno, recordábamos ayer, quiero yo reiterarles un pedido especial. Valoremos, gente, lo nuestro. Valoremos nuestra cultura, nuestra música. Valorar la identidad nacional significa respetar y cuidar el patrimonio cultural y natural del país. Monumentos históricos, sitios turísticos, reservas naturales, manifestaciones artísticas son tesoros que pertenecen a todos los paraguayos. Si desde niños, por ejemplo, conocemos y apreciamos estas riquezas, contribuiremos a preservar la historia y la cultura para las futuras generaciones. La escuela y la familia cumplen un papel realmente muy importante en el fortalecimiento de la identidad nacional. A través del estudio, de la historia, la práctica de las tradiciones y por sobre todo el respeto por los símbolos patrios. Desarrollamos el amor por nuestro país, valorando la identidad nacional y cultural del Paraguay. Y eso nos ayuda y nos ayudará a contribuir a construir una sociedad más unida, a construir una sociedad más respetuosa y orgullosa de sus raíces.

0: Ya son las 9 de la mañana con 25 minutitos en todo el territorio nacional. En fin, ojalá que podamos todos juntos trabajar por preservar este género musical, la guarania, y difundirlo más también. Porque sinceramente no podemos amar lo que no conocemos y escuchamos. Yo creo que los medios de comunicación tenemos la obligación de compartir más lo nuestro para poder hacer de que nuestros niños y nuestros jóvenes puedan amar más, porque no van a poder amar lo que no conocen y no escuchan, ¿verdad? Hay tanto a quienes nombrar en este segmento entre los compositores que abordaron este género musical. Se destacan, por ejemplo, nombres como el de José Asunción Flores, obviamente Agustín Barbosa, estaba Don Demetrio Ortiz, Florentín Jiménez, Herminio Jiménez, Maneco Galeano, claro, ¿quién más? Mauricio Cardoso Campo, Epifanio Méndez Fleitas, Eladio Martínez, Emigdio Ayala Báez, entre otros. Bueno, yo creo que nos faltaría espacio, nos faltaría tiempo, momento para compartir con ustedes este tema tan apasionante.
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0: Qué bien suena, ¿verdad? ¿Verdad que suena dulce la canción?
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Bueno, ya son las 9 de la mañana con 27 minutitos en todo el territorio nacional. Lentamente nos estamos despidiendo de la cadena Ardab, la cadena departamental Ardab. Quiero agradecer a cada una de las emisoras componentes de esta gran cadena, a los directivos, a los funcionarios, a los oyentes. Una vez más, muchas gracias por el espacio concedido. Muchas gracias por sintonizarnos, por escucharnos. Muchas gracias por compartir con nosotros cada viernes los temas de interés que vamos entregando, que vamos tocando, y hoy día pues recordar un poquito lo que fue el día del idioma guaraní y lo que fue precisamente el día de la guaraní. Nos vamos despidiendo, gente. Les dejo un segmento, una parte de esta muy linda producción musical de la mano de la querida Luz Mabel Ortigosa haciendo India. Será hasta un próximo encuentro.

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42 minutitos de las 9 de la mañana en todo el territorio nacional. Estamos en la mañana de Radio Integración, estamos en la mañana de Conexión 104. Hoy nuestra edición número 5 de la semana. Estamos al día viernes, portita de fin de semana de la mano de Kia Seltos. 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Un saludo muy especial quiero entregar a la querida Ángela. ¿Cómo estás, mi corazón? Buen día, bienvenida a la programación de Conexión 104. Con esa vocecita en el audio, ¿sí? Con su saludo, a mí me compra y me vende ella, ¿sí? Gracias, Ángela, por compartir con nosotros la mañana. Un cariño grande para vos. Disfrutando con nosotros de Conexión 104, también imagino con un rico tereré a estas horas ya, porque hoy sí que va a ser calor, ¿verdad? A la audiencia toda, muchas gracias por la preferencia, gracias por estar del otro lado del receptor acompañándonos. Nuevo día, nueva oportunidad. Hay que declarar que hoy tendremos un día realmente maravilloso. Que el universo conspire a nuestro favor y que las puertas se abran de par en par para dar la bienvenida a las bendiciones que Dios tiene para cada uno de nosotros. Gracias por la preferencia. 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
9: Ya son las 9 de la mañana con 52 minutitos en todo el territorio nacional. Estamos compartiendo con ustedes la programación de Conexión 104 a través de Radio Integración desde el este del país.
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9: Bueno, y esta buena música que se viene de la mano de Rocío Dúrcal nos recuerda que tenemos un saludo muy, pero muy especial el día de hoy. Viernes 28 de agosto del año 2026.
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9: Gracias a Don Ever Rojas Borja desde el puerto privado campestre del kilómetro 10 a Caraí, por compartir con nosotros la mañana y por compartir con nosotros este momento muy especial dentro del seno familiar. A tempranas horas de la mañana recibíamos un mensaje de Ever Rojas Borja diciendo: hoy 28 de agosto es una fecha muy especial en nuestra familia, pues es la fecha que festejamos el cumpleaños de mi querida esposa, madre de mis hijos y mi super compañera de vida. Que Dios Todopoderoso le dé una larga vida para disfrutar incesantemente de este maravilloso mundo a mi lado y al lado de todos nuestros hijos. Con mucha salud, con mucha paz, con mucho amor y la eterna felicidad.
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9: Liz Alfonso hoy está de parabienes, cumple un año más de vida.
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9: Qué orgullo poder saludarla en este día especial.
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9: Hoy celebramos tu vida, Liz, con el corazón lleno de gratitud. Y obvio, me siento muy afortunada de poder entregarte este saludo especial de parte de tu querido esposo, Don Ever Rojas Borja, de parte de tus hijos. Deseando que este nuevo año te regale oportunidades te regale paz en los días difíciles y razones infinitas para sonreír. Que cada meta que te propongas encuentre camino y que nunca, nunca, nunca olvides lo valiosa que eres. Ever Rojas Borja, tus hijos, toda tu familia desean que cumplas muy feliz este día especial. Feliz cumpleaños, mi querida esposa, dice Ever. Un saludo de parte de tus 7 maravillosos hijos y obviamente de tu querido esposo Ever Rojas Borja. Feliz cumpleaños, Liz Carolina Alfonso. Que seas siempre, siempre, siempre inmensamente feliz. Y sabes, Ever ha seleccionado esta bonita producción musical para compartir contigo en este día especial, de la mano de la querida Rocío Dúrcal, haciendo ¿Cómo han pasado los años?

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1: Qué linda la canción de la mano de Ash, ¿verdad? No fue lo que hiciste, se llama la producción musical. Enseguidita vamos a compartir esta canción, porque antes quiero saludar a una muy querida amiga quien está en plena sintonía también de la radio, de la frecuencia modulada 104.3, la abogada María Servín. ¿Cómo estás, mi corazón? Desde la culta Villarrica del Espíritu Santo. ¡Qué gusto! Supongo que sigue ella en sintonía de la radio, ¿verdad? Me dice, buen día, estoy escuchando tu programa, éxitos, estoy por la oficina. Me dice, qué gusto, amiga. Un cariño grande para vos que estás del otro lado del receptor. Que desearte éxito en todo lo que emprendas. Se viene algo muy lindo con la abogada María Servín, ¿sí? Especialmente para las mujeres. Como se suele decir, hasta ahí te puedo decir, ¿verdad? Pero seguro que en algún momento vamos a tener una entrevista con ella, ¿por qué no? Para que nos comente acerca del proyecto que está realizando, ¿verdad? Me parece genial el proyecto que nos estaba comentando. Pero más adelante seguramente lo hacemos cuando ya esté prácticamente concretado, ¿verdad? Gracias, María, para vos, para todo tu equipo de trabajo, para el estudio jurídico ahí en la querida y culta Villarrica del Espíritu Santo. Mi cariño, mi respeto para ustedes. Todo el tiempo estoy pensando en ti y lo sabes. Qué linda la producción musical. Ustedes saben que yo amo estar con la audiencia cada mañana. Espero con ansia que llegue a las 8 de la mañana para poder estar a través de esta estación de radio, entregándoles la compañía que necesitan cada mañana. A través de Radio Integración, a través de Conexión 104. Siempre vengo con muy buena predisposición de compartir mis energías positivas con todos ustedes. Gente maravillosa quienes nos acompañan. Dentro de mí. Hay que aprender a disfrutar principalmente de los pequeños placeres de la vida. Y esta mañana es ideal, ¿para qué? Para que empecemos a hacer algunos cambios que nos beneficiarán mucho, ¿verdad? Empieza un día, un nuevo día, y deseo sinceramente que a todos ustedes les vaya bien en su jornada, tanto en su trabajo como en sus centros de estudios. Espero que sigan adelante avanzando, porque los sueños que tienen nadie más los realizará por ustedes. Yo te ofrezco la compañía a través de Radio Integración en la 104.3.

0: El problema no fue lo que hiciste, solamente fue lo que dejaste de hacer. La bonita producción musical de la mano de Ash en la mañana de Radio Integración, en la mañana de Conexión 104. Y ustedes saben que es muy linda esta producción musical, porque en realidad sí, muchas veces el problema no es lo que se hace, sino lo que se deja de hacer. Uno dice, pero ¿cómo? Si hago esto y esto. Pero se olvidó lo que dejó de hacer, ¿verdad?
1: Guardarlo.
0: Así es.
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0: La canción aborda el tema de la descomposición de una relación, no por acciones explícitas de traición o mentira, no, sino por la falta de comunicación, por la falta y el descuido emocional, que es muy común, ¿verdad? Y a través de sus letras, el dúo mexicano describe cómo el amor puede transformarse en costumbre y cómo la ausencia de gestos y palabras pueden ser tan dañina como una traición. Mucho más aún, ¿verdad? Supongo que la traición, bueno, ¿qué más da, verdad? Es porque ya no quiere estar con uno, pero bueno. La protagonista de la canción expresa su soledad y el vacío emocional que siente a pesar de estar físicamente acompañada. Ash utiliza metáforas poderosas para ilustrar la desconexión emocional. Frases como no fue lo que hiciste, fue lo que dijiste sin hablar. Y las flores que no me diste reflejan cómo las acciones no realizadas y las palabras no dichas pueden erosionar una relación. Y la canción también menciona la rutina y la falta de interés simbolizada por la indiferencia ante la llegada a casa a altas horas de la madrugada y bueno, la falta de celos o curiosidad, lo que indica una pérdida de interés y también de pasión. El estilo musical de Ash, conocido por su mezcla de pop y country, complementa la emotividad de la letra cuando una atmósfera melancólica pero reflexiva. La canción invita a los oyentes a reflexionar sobre la importancia de la comunicación y también del esfuerzo constante en las relaciones. En lugar de buscar culpables, la canción sugiere que la falta de atención, la falta del cuidado mutuo, puede ser suficiente para desmoronar lo que alguna vez fue un amor sólido. No fue lo que hiciste, fue lo que dejaste de hacer.
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0: Avanzamos en la mañana de Radio Integración, avanzamos en la mañana de Conexión 104. 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A veces es complicado realizar una serie de sacrificios para lograr nuestras metas, ¿verdad? Pero no hay nada más gratificante que alcanzar lo que nos proponemos y luego mirar hacia atrás el camino recorrido, el cual pudo haber sido complejo y lleno de obstáculos, pero bueno, lo logramos atravesar, ¿verdad? El ver que tú pudiste eliminar las barreras te hará sentir muy orgulloso, muy orgullosa, y créeme que esta sensación de gloria no se irá jamás de tu mente. Avanza, disfruta, vive, perdona, ama. 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Ya son las 10 horitas con 19 minutos en todo el territorio nacional, hora Banco Familiar. 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Banco Familiar es el banco para vos. ¿Cómo estás pasando esta mañana? ¿Bien? Yo feliz de poder estar contigo. Espero que sientas mi compañía. Espero que disfrutes conmigo cada minuto, cada segundo de este día, con este lindo solcito que estamos teniendo. Que sea hoy un día maravilloso para ti, para mí, para todos. Hoy te deseo lo mejor. Un día maravilloso, espléndido, próspero, con buenas noticias, lleno de bendiciones. Hoy deseo que seas feliz y que sigas conmigo a través de Radio Integración en la frecuencia modulada 104.3.
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0: Doliendo, la canción de la mano de Karin León con Alejandro Fernández en la mañana de Radio Integración, en la mañana de Conexión 104. Y me pregunto si de pronto en mí estás pensando, es que yo no estoy hecho para que alguien más me esté abrazando. Y no lo digo en indirecta, no, aquí te estoy extrañando. Así las cosas con el corazón, para amarte salió bueno, para olvidarte salió malo. Parte de la canción esta que compartimos sobre las 10 horitas con 24 minutitos. Qué buena producción musical, qué bien logrado está el tema.
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0: Por favor, quítenle el celular.
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0: ¿Qué más? Dime.
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0: Ok.
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0: Bueno, 10:24 en todo el territorio nacional. Qué lindo día, qué linda mañana estamos teniendo. Enseguidita ya vamos a ir actualizando las informaciones que estamos teniendo por acá. Médicos en quinto día de huelga cierran Avenida Mariscal López. Vamos a estar ampliando esta información. Los médicos y médicas en huelga siguen con las medidas de presión a nivel nacional. Este viernes, en el quinto día de la huelga nacional, cerraron la avenida Mariscal López a la altura del Ministerio de Economía. Otro grupo del gremio trasladó la protesta hasta Itapúa, donde se disputa el rally del Paraguay 2026 y donde se anuncia la presencia del presidente de la República, ¿verdad?
1: Y me pregunto si de pronto en mí estás pensando.
0: Qué difícil es para nuestras autoridades recibir, sentarse a dialogar con su pueblo, ¿verdad?
1: Y no lo digo en indirecta.
0: Siempre hablamos del diálogo, de la comunicación que lo resuelve todo, pero muchas veces ellos no lo hacen. Es tan simple sentarse a dialogar, a resolver, a llegar a un acuerdo, pero no lo hacen. 10:26, hay cosas que no entiendo yo, ¿verdad? No sé si debe ser así o no sé qué es lo que pasa. Pero entiendo yo que el diálogo lo hace todo, ¿verdad? Y si a su pueblo no lo escucha, ¿quién más? La pausa, ya regresamos.
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1: 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Ya son las 10 de la mañana con 29 minutitos en todo el territorio nacional. Qué lindo día, qué linda mañana. Viernes 28 de agosto del año 2026. Decía yo, el último viernes del mes de agosto ya. Ya estamos despidiendo este mes del niño, este mes especial para recibir al mes de septiembre. Amo el mes de septiembre. Qué de flores vamos a estar viendo. Y las flores amarillas infaltables, ¿verdad? Por la juventud, por la primavera, por la estación más linda del año. 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
1: 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Qué linda mañana, qué lindo día. Y qué lindo que vos puedas estar del otro lado del receptor con nosotros.
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2: 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El regalo de la vida es hermoso y despertar cada mañana es un milagro único. ¿Ya agradeciste a Dios el día que te ha concedido al despertarte? Bendice y agradece por todo, aún por las situaciones difíciles y que no les puedas dar control. 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

0: Bésame, bésame despacio, dice la canción. Qué lindo. 10:58 minutitos en todo el territorio nacional. Disfrutamos de Conexión 104. Hoy día viernes 28 de agosto.
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0: Bueno, ya tenemos las principales informaciones en la mañana de Radio Integración, en la mañana de Conexión 104, ya actualizada. Las novedades, por supuesto, a estas horas de la mañana. 10:58 minutitos en todo el territorio nacional. Ábalos Mariño queda fuera de la terna y apunta a conservar la subcontraloría para la oposición. Tras quedar fuera de la terna para la Contraloría y sin posibilidades de acceder al cargo, el diputado Jorge Ábalos Mariño adelantó que apoyará para que la subcontraloría permanezca en manos de la oposición y que el actual subcontralor Augusto Paiva continúe en el puesto. Indicó que la elección de Camilo Benítez como contralor aparece prácticamente definida por la mayoría oficialista en el Congreso. Desde el oficialismo ensalzan dicha gestión. Robis Díaz critica reforma del transporte. Pintaba de maravillas, pero olvidaron lo fundamental, dice. El presidente del Centro de Empresarios del Transporte de Pasajeros del Área Metropolitana, Cetrapán, César Ruiz Díaz, descartó la posibilidad de un paro de buses, pero calificó de caótica la situación y advirtió sobre el colapso del sistema y criticó la reforma del transporte público, que se vendió con bombos y platillos. Médicos en quinto día de la huelga cierran Avenida Mariscal López. El tránsito vehicular en la zona está interrumpido y los conductores que se dirigen del centro capitalino hacia Villa Morra están realizando los desvíos sobre Piti Antuta, mientras que aquellos que están ingresando a Asunción por la avenida Cubillec informaron los medios de prensa. Los profesionales plantean un ajuste en los salarios para que un médico que trabaja 12 horas semanal pase a cobrar de 5 millones de guaraníes a 8 millones, el que trabaje 24 horas semanales, dos vínculos, pase a cobrar de 10 millones a 16 millones y aquellos con tres vínculos, 36 horas semanales, de 15 a 24 millones de guaraníes. Que no es mucho al fin de cuentas, ¿verdad? Comparando con el trabajo que realizan. Nepal sube a 538 los fallecidos en la riada del miércoles. Nepal elevó este viernes a 538 el número de cadáveres hallados tras la destructiva riada registrada en la cuenca del Bote Koshi, mientras los equipos de salvamento intensifican la búsqueda de 937 personas reportadas como desaparecidas en su territorio. Hay más noticias. Perú tiene 58 lagunas con riesgo muy alto, el desborde, muchas por deshielo de glaciares. Información internacional. Al menos 58 lagunas de los Andes peruanos están en riesgo muy alto de desbordamiento, advirtió este jueves el Instituto Nacional de Investigación de Glaciares y Ecosistemas de Montaña, el de Perú, que identificó posibles peligros de origen glaciar en diferentes zonas del país que podrían provocar desprendimientos de masas de hielo y rocas como ocurrió este miércoles en Nepal. Uruguay despide bailando una rica plena a Rubén Rada, prócer de la música latinoamericana. El velatorio del músico uruguayo Rubén Rada tuvo un momento emotivo que fue la entonación de Muriendo de Plena, uno de los hits del artista. Todos los presentes empezaron a cantarlo y bailarlo, entre ellos el propio presidente y artistas destacados.

0: La Torre insta a dirigentes colorados a doblar esfuerzos y no relajarse. Durante una reunión, el presidente de la Cámara de Diputados, Raúl La Torre, instó a dirigentes a doblar esfuerzos en la candidatura de Camilo Pérez para la Intendencia de Asunción. Y aunque mencionó resultados favorables, insistió en que la campaña todavía requiere trabajo y que no existe margen para relajarse. Caluroso viernes, con hasta 41 grados y lluvia dispersa prevé meteorología, lo que ya anticipábamos en el arranque nada más de la programación de Conexión 104. La Dirección de Meteorología pronostica jornadas calurosas en los últimos días del invierno. Para hoy viernes se prevé temperatura máxima de entre 32 a 41 grados, sobre todo en zonas del Chaco. Y bueno, las lluvias podrían darse de forma dispersa en el sur del país. Algunas de las novedades, algunos de los títulos más resaltantes de la jornada hoy viernes en la mañana de Conexión 104.
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0: Sigo contigo en este día viernes. Que hoy sea un día maravilloso, lleno de alegría y de bendiciones para ti que estás del otro lado del receptor. Por si nadie te lo ha dicho hoy, quiero decirte algo. Tú importas, vales la pena, eres suficiente, eres increíble. Te ves genial cuando sonríes y te mereces todo, todo, todo lo bonito en esta vida. Te quiero un montón y te agradezco la preferencia, la sintonía de hoy.

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4: Sabemos que no es fácil llegar a cumplir nuestras metas, pero tampoco es imposible. Es cuestión de ponerle fuerzas y muchas ganas y se harán realidad. Que todos tengan un muy buen y bendecido día.

0: Son las 11 de la mañana con 16 minutitos en todo el territorio nacional. Qué linda la canción, junto a Karol G, haciendo bonita en la mañana de Radio Integración, en la mañana de Conexión 104. Muy, pero muy buena la producción musical. Y de hecho hay que disfrutar cada minuto, cada segundo de esta vida. 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
0: 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Ella es feliz con lo básico, dice parte de la canción, sí. 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
0: 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Ella es impresionante, todo en ella es romántico. Hay que saber vivir, gente. Saber vivir significa estar presente en el aquí y en el ahora, disfrutando de cada instante con atención y con propósito. Hay que disfrutar de lo que pasa hoy sin angustia por el mañana. Hay que valorar los pequeños detalles en lugar de buscar solo lo material. Hay que ver los tropiezos como oportunidades para aprender y ser más fuertes. Y por sobre todo hay que cultivar las... relaciones sinceras y actuar con bondad, por sobre todo, ¿verdad? Disfrutar de hoy sin sufrir por el mañana significa aceptar que el futuro no se puede controlar y que solo el presente es real. Preocúpate por lo que no ha pasado. Preocuparte por lo que no ha pasado no cambia el resultado, no. Solo te quita la paz de ese momento. El momento es que lo que hay que vivir, el presente, el aquí y el ahora. Haz lo que esté en tus manos hoy para avanzar y suelta el resto. Una sugerencia nada más. Ya vos sabrás qué hacer, ¿verdad? Divide tus tareas o problemas grandes en acciones pequeñas que puedas resolver ahora mismo. Yo quiero que respires con atención. Quiero que te detengas unos minutos, que cierres los ojitos y que sientas cómo el aire entra y sale de tu cuerpo. Reconoce una sola cosa buena que te haya pasado hoy, por más pequeña que sea. Hay que avanzar siempre, gente, a pesar de los pesares. A veces llueve, ¿verdad? Llueve uno o dos días, pero después sale el sol. Y así también son los problemas. Hoy tenemos problema, mañana podemos tener problema, pero pasado mañana ese problema tiene que desaparecer, tiene que salir. O al menos nosotros tenemos que ponerlo a un costado para seguir avanzando. Y hablando de avanzar, seguimos bailando. 11:22.

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Dos grandes de la música, el querido Ale Sanz con Shakira haciendo Bésame sobre las 11:32 minutitos en todo el territorio nacional. 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

senador Eduardo Nakayama cuestionó la propuesta de aumentar impuestos para financiar las mejoras salariales reclamadas por los médicos y sostuvo que antes de buscar una mayor recaudación, el Estado debe reducir sus gastos innecesarios. Al mismo tiempo, se solidarizó con el gremio y calificó de inhumana la situación de muchos profesionales, especialmente los residentes, debido a las extensas jornadas laborales y los bajos salarios que no alcanzan. Hay que recortar planilleros, dijo Nakayama. 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Disfrutar de las cosas simples. De hecho, no tiene precio. Un abrazo, un beso, unos mimos. 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
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Qué lindo día, qué linda mañana estamos teniendo. Qué gusto poder estar con todos ustedes a través de Radio Integración en la frecuencia modulada 104.3. El Papa León XIV nombró al Monseñor Gabriel Escobar como obispo auxiliar de la Arquidiócesis de Asunción, función que estaba vacante desde el año 2000. El religioso comprometido con las causas sociales fue vicario apostólico del Chaco, la información de último momento. Avancemos, disfrutemos. Valoremos los pequeños detalles en lugar de buscar solamente lo material, gente. Así es. Pequeños detalles que hacen que nuestra vida, que nuestro día sea bello, hermoso. Encontrar la felicidad en momentos cotidianos en lugar de buscar la alegría solo en las cosas que se compran. ¿Qué son esos pequeños detalles? Me dicen por acá. Y es fácil decir.

0: ¿Qué más? Esos detalles que hacen que nuestro día sea diferente, una charla sincera y sin prisa con un amigo, con una amiga. Un matecito de por medio, un tereré de por medio. El sonido de la lluvia o la brisa en la cara, mi Dios, lo máximo. O un mensaje corto de alguien que te quiere y que te diga cómo estás, buen día, te extraño, te pienso. Parecen, no sé, nada, pero hacen mucho. 41 de las 11.
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Jennifer López. Everything Fine, ¿no? Bueno, perfecto. 31 de las 14 en todo el país. Y hasta las 17. Quédate con nosotros porque tenemos un montón de novedades que compartir con ustedes, por supuesto que sí. Tarde de sol radiante en Ciudad del Este, de muy buena temperatura y la mejor música es nuestra, sin lugar a dudas. Bueno, Marco Fernández en la conducción y en puesta. Dale, vamos con nosotros. ¿Te enganchás? Bueno, seguro. Esta es la Parada 104.

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Bueno, aquí estamos escuchando a Medusa, Piece of Just Here, junto a IDX, Jedi Mashup, Den House Remix. Nos encanta, de seguro, una muy buena producción, de seguro. Y bueno, para dejarlo un tanto distinto al original, evidentemente, sobre 23 minutos de las 3 de la tarde en todo el país. Estás disfrutando de lo mejor con nosotros, por supuesto, en la tarde del viernes. Qué rápido pasó esta semana, increíble realmente. Bueno, nosotros acompañando a muchísima gente, muchísimos amigos, quienes evidentemente se conectan con nosotros a través de nuestras redes sociales y a través del 570561. Hacelo vos también, no te quedes atrás. A todos los amigos que nos escuchan a través de www.integracion104fm.com, les mandamos un gran saludo. DJ Pedroca prepara un super set para la tarde de hoy, así que prepárense a disfrutar con nosotros desde las 16. Bueno, me parece fabuloso realmente por acompañar a tanta gente, a la gente de la ciudad de Hernandarias. De paso le mandamos un super saludo también, gracias por estar ahí con nosotros. Ah, no, no, no es tenora. No, definitivamente no. Ah, buenísimo. Saludos a todos. A disfrutar con nosotros de todo lo que tenemos para acompañarles hasta las 5 de la tarde. Un solazo en el este, un calor de aquel nivel realmente, y nosotros con la mejor música, de seguro que sí, aquí por Integración y la Parada 104.

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3: Bien, de regreso tras la pausa. Seguro que sigue presentando simplemente lo mejor. Y bueno, presentando a nuestro amigo Pedroca, por supuesto que sigue presentando el primer segmento de música electrónica. Me parece fabuloso. Y medio adelantado, ¿no? A 56 de las 13 en todo el país y hasta las 17.

Este es el tema que me gustó el otro día, ¿no? Bar Times, Bar Time. Es un temón, definitivamente. Estamos en el primer minuto de las 16 en todo el país. Tarde de sol radiante, un calorcito de verano que nos encanta, seguro que sí. Bueno, me parece fabuloso. Y bueno, este es el clima en Paraguay, realmente. Estamos en el viernes 28 de agosto, a punto de despedir agosto.

las cosas interesantes que se vienen de seguro. Y después ya pensamos en Navidad, Año Nuevo, pero así de fácil es. Arrancamos septiembre, bueno, se viene todo junto. Y bueno, si vienen las grandes festividades, se van a enterar sobre un montón de cosas que le vamos a ir comentando también en el transcurso, por supuesto que sí, aquí en la 104.3. Hasta las 5, quédense con nosotros porque en vivo estamos presentando la Parada 104.

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1: 33 de los 16 en todo el país. Desde lo más profundo de la esencia electrónica. Aquí estamos escuchando a DJ Pedroca mezclar lo mejor, sin lugar a dudas, lo más caliente de las pistas europeas. Para una tarde del viernes increíble, definitivamente, y poder pasarla, pero de lo mejor, con vos que estás ahí del otro lado, nuestro amigo Wilson Valdés de Pacho, le mandamos un gran abrazo, que está prendido también, por supuesto que sí. Lo de ayer estuvo fabuloso. Y lo de Julio Vera también. Día a día, tarde tras tarde, aquí en la casa de los DJs, todas las novedades, increíble. Desde el lunes arrancamos de la próxima semana, ojo, el lunes ya tendríamos novedades también, así que estén atentis. Hasta las 17, por integración, en la

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1: Le damos la bienvenida a...
0: ¿Y quién está en este puesto? Aunque Arcángel y Daddy Yankee son conocidos principalmente por reggaetón secular, recientemente Daddy Yankee ha anunciado un giro espiritual en su carrera con un álbum cristiano, Lamento en Baile 2025, que refleja su fe y transformación. Di Amén puede interpretarse como un tema con mensaje positivo espiritual dentro de este nuevo enfoque, mezcla urbano con letras de fe y agradecimiento. Interés alto por parte de fans de ambos artistas, especialmente por el cambio de Daddy Yankee hacia temas con mensaje cristiano en parte de su música.
1: Puesto número 10.
0: Di Amén, Arcángel y Daddy Yankee.

0: Le damos la bienvenida a...
1: ¿Y a quién encontramos en este puesto? A la cantante dominicana de música cristiana y worship, muy respetada en toda América Latina, Lily Goodman, con una canción titulada Me Siento Libre. Tiene el estilo worship pop con letras emotivas y espirituales enfocadas en libertad en Cristo. Me Siento Libre refleja esa temática de fe y liberación. Lily Goodman, muy bien valorada por su voz y capacidad de conectar emocionalmente con los oyentes.
0: Puesto número 9.
1: Me Siento Libre, Lily Goodman.

0: Le damos la bienvenida a
1: Brandon Lake. Es un cantante y compositor prominente en la música cristiana contemporánea y de alabanza, con múltiples hits en Billboard. Tiene un estilo worship moderno con influencias pop rock y letras profundas de fe, lucha interior y alabanza. Harp Hallelujah. Esta canción ha tenido presencia en listas cristianas y es valorada por su energía emocional y profundidad espiritual. Refleja la idea de perseverar en fe incluso en tiempos difíciles.
0: Puesto número 8.
1: Hard Fuck Hallelujah, Brandon Lake.

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0: Hoy, biografía de Stars Golding. Stars Golding, formada en el año 2007 como una banda de pop convencional, hoy Stars Golding es el apodo del artista y compositor de pop cristiano Chris Cleveland.
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0: Después de años al frente de una aclamada banda secular independiente y más de una década dirigiendo el culto en la Iglesia Metodista Unida Asbury de Tulsa, una de las congregaciones más grandes de Estados Unidos, Cleveland, encontró el éxito en el formato cristiano con su álbum debut homónimo.
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0: El cantante ha obtenido múltiples éxitos internacionales en el number one y en el top five en las radios más conocidas, la radio pop y cristiana, incluido en el gran éxito radial número uno en los Estados Unidos con You Are Loved. Chris y sus canciones han sido nominados y han ganado múltiples premios, incluidos Billboard, y nominados al premio Dove. Sus canciones tienen cientos de millones de reproducciones y han aparecido en comerciales y anuncios cientos de veces.
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0: Además, Chris ha realizado giras por todo el mundo, escrito y tocado con muchos de los artistas más importantes del pop y la música cristiana en los últimos 15 años, entre ellos Justin Bieber, John Mayer, The Goo Goo Dolls, Elton John, Billy Joel, Jason Derulo, The Fray, Lauren Daigle, For King and Country, Bethel Music, Mary City y muchos más.
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listo para lanzar su nuevo proyecto Grace in the Wilderness a lo largo del próximo año, Chris también continúa escribiendo canciones grabadas por muchos de los artistas y grupos de adoración más importantes de la actualidad.

0: Esto ha sido Biografía de Stars Godin.
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0: Le damos la bienvenida a...
1: ¿Quién está en este puesto? Funky, el artista puertorriqueño pionero del rap reggaetón cristiano, conocido por combinar urbano con mensajes de fe desde los años 2000. Sus canciones tienen un estilo urbano rap cristiano con ritmos latinos y letras de confianza en Dios y tiempos de Dios. Ahora presenta esta canción Tiempo Perfecto con la colaboración de Grace López. Funky tiene una base fiel de seguidores en música urbana cristiana y temas como este resaltan esperanza y fe en medio de procesos.
0: Puesto número 7.
1: Tiempo Perfecto, Funky y Grace López.
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0: Le damos la bienvenida a...
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2: ¿Y a quiénes encontramos en este puesto? A Majo y Dan junto a Baez, con la canción Sol en Día Nublado. Es una canción de música cristiana contemporánea con un mensaje de esperanza y fe. La letra habla de encontrar luz, confianza y paz incluso en momentos difíciles, comparando la presencia de Dios con sol en un día nublado. La canción combina elementos acústicos y pop suave con una estructura melódica clara y emotiva, ideal tanto para escuchar personal como para momentos de reflexión. La canción resalta frases como «Hay sol en día nublado» como metáfora de la paz y luz que se encuentra en la fe, independientemente de las circunstancias.
0: Puesto número 6.
2: Sol en día nublado, Majo y Dan junto a

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1: Y aquí te presentamos el resumen de las mejores canciones del mundo gospel. Puesto número 10, Arcángel y Daddy Yankee, The Amen. Puesto número 9, Lily Goodman, Me Siento Libre. Puesto número 8, Brandon Lake, Heartfelt, Aleluya. Puesto número 7, Funky Grace López, Tiempo Perfecto. Puesto número 6, Majo y Dan, junto a Baez, Sol en Día Nublado. 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
1: Las buenas noticias en redes y plataformas digitales. Pastores, evangelistas y ministerios cristianos están usando redes sociales, podcast y transmisiones en vivo para compartir la palabra de Dios. Millones de personas están siendo alcanzadas a través de mensajes bíblicos, estudios y tiempos de oración en línea. Expertos señalan que la tecnología se ha convertido en uno de los campos misioneros más grandes de la historia. Esto ha sido Noticias del Mundo Cristiano aquí en el Ranking Top 10.
3: Le damos la bienvenida a...
1: ¿Quién está en este puesto? El cantautor canadiense Christian Pop y Worship, con una carrera establecida desde el año 2010, Dan Brins, presenta la canción Hero and the Villain. Es un álbum autobiográfico que cierra una trilogía musical donde Brins explora identidad, fe y vulnerabilidad con honestidad. Tiene el estilo de pop inspiracional con letras profundas sobre luchas internas, esperanza y redención. Esta canción está muy positiva entre el público cristiano, destacando su narrativa íntima y calidad musical.
3: Puesto número 5.
1: Hero and the Villain, Dan Brins.
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0: Le damos la bienvenida a
1: el cantante cristiano español de música cristiana, pop, worship, conocido por sus sencillos y colaboraciones dentro de la escena cristiana en España y América Latina. Quique Pavón presenta la canción Sin Plan B, con un estilo de worship pop con énfasis en letras de confianza en Dios. Sin Plan B sugiere entrega total sin alternativa. Esta canción tiene una recepción positiva dentro de playlist cristianas en España y Latinoamérica. Tiene presencia destacada entre los oyentes.
0: Puesto número 4.
1: Sin Plan B, Quique Pavón.
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1: Le damos la bienvenida a...
2: Yo. ¿Escuchas eso? 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
3: Me encanta presentarte a Redimidos, rapero dominicano considerado uno de los pioneros del rap cristiano en español, con décadas de trayectoria e influencia en el género urbano cristiano. Presenta esta canción, Cumbia de mi Libertad. Es una mezcla de rap, hip hop con latín y temas espirituales profundos. Sí, Redimidos es conocido por infundir temas de libertad, fe y salvación en su música. Redimidos, muy respetado tanto por sus fans del rap urbano cristiano como por los oyentes de la música cristiana en general.
1: Puesto número 3.
2: ¿Escuchas eso?
3: Cumbia de mi Libertad, Redimidos.

0: Le damos la bienvenida a...
1: ¿Y quiénes están en este puesto? Daddy Yankee ha incursionado en música con mensaje cristiano desde su conversión, colaborando con artistas cristianos como Alex Zurdo. Alex Zurdo, rapero cristiano puertorriqueño con múltiples álbumes y reconocimientos, fusionando urbano con fe. Estilo de sus canciones, urbano cristiano Latin pop con letras que suelen integrar fe y valores. Esta canción, ABCD, atrae interés por la unión de una mega estrella del reggaetón con un líder en música cristiana urbana.
0: Puesto número 2.
1: ABCD, Daddy Yankee junto a Alex Zurdo.

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1: Y aquí te presentamos el resumen de las mejores canciones del mundo gospel. Puesto número 5, Dan Brains, Hero and the Villain. Puesto número 4, Kike Pavón, Sin Plan B. Puesto número 3, Redimidos, Cumbia de mi Libertad. Puesto número 2, Daddy Yankee junto a Alex Zurdo, ABCD. ¿Quién está en el puesto número 1? Enseguida vamos a conocer quién está en la cima, en el puesto número 1, aquí en el Ranking Top 10. 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
2: Y ahora conoceremos quién está en la cima del Top 10.
1: La cantante Dariana presenta su canción Polaris, un tema de folk acústico con matices urbanos que transmite paz, fe y la confianza en la dirección de Dios en medio de los desafíos de la vida. Llamé esta canción Polaris por la estrella que durante siglos ha guiado a los viajeros en la noche, explica Dariana. Aun cuando todo parece moverse, Polaris, la estrella del norte, permanece fija, marcando el norte y mostrando el camino a quienes la miran. En la canción, Polaris representa a Dios, su presencia constante y la dirección que Él ofrece cuando el viaje se vuelve difícil, concluye. Inspirada en la historia de sus padres, inmigrantes que dejaron todo atrás por su fe, Dariana usa a Polaris para retratar la constancia de Dios y su guía en los caminos inciertos. Más que una luz, Polaris simboliza la voluntad y los planes de Dios, ese rumbo que Él traza para nuestras vidas y hacia el cual somos llamados a caminar. La letra acompaña la narrativa de la estrella del norte como señal firme, incluso cuando los planes humanos cambian, recordando que su dirección nunca falla.
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1: Polaris, Dariana.
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0: Hasta aquí llegamos en la edición del Ranking Top 10. Una vez más, hemos escuchado las mejores canciones del Ranking Top 10. Nos volvemos a reencontrar el próximo viernes. Muchas gracias por la sintonía.
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